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23: Al menos 104 menores de 3 grupos distintos egresaron de la escuela primaria Benito Juárez, clausura que fue presidida por el director general del IEPO, Emilio Montero Pérez, en representación del gobernador Salomón Jara Cruz y el padrino de generación Jorge Gandarillas, oficial mayor del Ayuntamiento de Oaxaca de Juárez y desde luego el director de la institución, profesor Enrique Cerero Gudiño.
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23: Seguirán las altas temperaturas en el estado de Oaxaca, con pocos cambios, bochorno en la línea de la costa y oriente del Istmo de Tehuantepec, con algunas brisas frescas al atardecer y vientos locales fuertes al paso de la lluvia o tormenta.
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23: El secretario de Gobierno Jesús Romero López encabezó este viernes la reunión de seguridad y logística con autoridades de los tres órdenes de gobierno, donde revisaron la estrategia en materia de seguridad, movilidad y protección civil y gobernabilidad con el fin de garantizar una Guelaguetza 2026 segura y en paz.
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1: 618. 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

0: 7:11.
1: Cualquier cosa, sí, dile. No, Tania, discúlpame, pero aquí estoy yo. Si necesitan una presencia femenina con harta progesterona, que venga aquí a hacerles el rato, aquí estoy yo.
2: Oye, bienvenida, estoy viendo Rosa que Concha. Traes ahí, ¿qué, Rosa Concha? ¿Te vas a inyectar?
1: Me voy a inyectar, no, ese, me voy a inyectar ahorita para...
2: La bedoyecta para...
3: Claro, no, pues para aguantar.
1: Y sobre todo,
2: ¿no? Ah, ¿Pero qué te ha hecho? ¿Qué van a hacer? Al contrario.
1: No, pues es que las noches, imagínate, nos vamos a hacer el I Love You terminando.
2: Por lo menos, por lo menos dos o tres veces, mi Fran.
3: No, pues sí, sí, ya lo van mínimo. A hacer.
2: Sí, pues ya estamos ahí.
1: Exactamente, entonces, pues ya, mira, hasta que huele pues a hueso quemado cuando le paramos en veces, porque a veces ya hasta lumbre sacamos, imagínate.
3: Oye, ¿y cómo ha sido ser parte de esta gran fiesta del verano?
1: Oye, muy contenta, qué bonito que lo has dicho, de una forma tan así específica, tan a la vez, no sé, de esta forma tan disfrazada de decir las cosas, pero tan acertada, me he sentido muy contenta, el fútbol es lo mío.
3: Sí.
1: Me he dado cuenta que sé cada vez más de fútbol.
3: Claro, claro.
1: Antes no sabía nada. Ahora, no sé, o sea, menos que nada.
2: Me encanta exponencialmente, pues, sí, cada vez más. Me encanta, ¿no?, ver goles por aquí, por allá. O sea, es una cosa
3: golada.
2: Bueno, sí, además.
1: Ver ganar a México es una cosa para mí.
3: Inenarrable, sí.
1: Inenarrable.
3: Sí,
1: o sea, ¿qué te puedo decir?
2: Oye, se rumora que tu sueño siempre había sido ser aguadora. De las que avienta el agua.
1: Exactamente, sí. Y también, a lo más que llegué fue a vender chela en un estadio, en el de allá de Torreón. Allá vendía chela en bolsa, con popote, con liga, que para hacer la turbochela.
3: Sí, pues si no, ¿cómo se la toma uno?
1: Sí, porque, no, pero allá con el calor y luego así agita la chingón para que se vuelva la turbochela y al final infla la bolsa y truena, se le da.
3: Sí.
1: Pues nada más pasaba a saludarlos.
2: Qué bueno, Rosa Concha.
1: Ya me voy porque tengo que recibir.
2: Nos vemos al ratito ahí en Amigos Sin Derechos,
1: si
2: ¿no?
1: Quiero ahora por la noche, el viernes. Hay que celebrarlo con Amigos Sin Derechos.
3: Eso. Oye, Rosa Concha, ¿y en las redes sociales cómo te podemos seguir la pista?
1: Estoy como diva oblanceolada de la radio, la televisión, la cinematografía y la radio, por supuesto. Estoy como Rosa Concha Oficial. Búsquenme y síganme.
2: ¿Podrías aventarte un huela, huela para que Fran escuche esa famosísima?
1: Tú no sabes, pero frase. Yo tengo una poetisa adentro.
3: ¿En serio?
1: Ay, no,
3: oye.
1: ¡Poetisa!
3: Ya me había yo espantado. Sí,
1: el grito prohibido lo volví yo una oración.
2: Claro. El Estadio Blanc, Ciudad de México era lo que cantaba este martes.
1: Sí, porque se equivocaron. Claro. Pensando los de allá, los altos mandos de la Federation.
2: No, claro, oye, huela, huela y ya nos vemos al rato.
1: ¡Huela, huela, palomita! Y al rato les sigo contando más.
2: Te amamos, Rosa Concha.
3: Rosa Concha, con nosotros en la cabellera.
1: Saludos a Tania cuando la vean.
2: Sí, la verdad que sí, de tu parte. Ahorita le decimos, ahorita que nos está escuchando, fuerte aplauso para Rosa Concha. Ay, qué gusto.
3: Oye, wow.
2: Y esto es todos los días, Fran.
3: No, qué privilegio.
2: La verdad es que soy una persona muy afortunada.
3: No se pierda usted, Amigos Sin Derechos, al terminar La Caminera a través de Exa FM. Y hoy en La Caminera, el tema Amigos Traicioneros.
2: Ay, hijos de
3: su... Hijo, man. Oye, venimos con todo este programa.
2: Venimos esta semana, además.
3: Porque sepa usted que el tema del día es un tema que desmenuzamos con usted que nos está escuchando y nos puede llamar al 55-5166-3849 o bien terminación 50 para platicarnos si ha tenido amigos traicioneros o ha sido usted, lamentablemente, el amigo de la traición.
2: Y tenemos pase doble en caso de que nos llamen y nos platiquen esta historia de amigos traicioneros. Pase doble para que vayan a ver a Caifanes el próximo 11 de julio ahí en el estadio GNP.
3: Y hoy con nosotros, también tenemos pase doble firme, para Grupo Firme, el 18 de julio en el estadio GNP. Y si nos apuran y le rascamos, igual hasta tenemos boletos para otra cosa. Pero hoy con nosotros en entrevista, ni más ni menos que los chicos de Fama, para presentarnos su nuevo tema, Nadie Como Tú. Qué bien me caen.
2: La verdad, tipazos, estos hermanos argentinos. Van a estar con nosotros en un ratito más. Y también es viernes de Mal Viajarnos. Va a estar con nosotros el doctor Luis Dorado. Y el tema es bajar la panza. No es estética lo que la grasa abdominal dice sobre tu salud. Y sobre todo nos vamos a enfocar en los hombres.
3: No, es que siempre viene ya como con su agenda personal, sí, el doctor,
2: sí,
3: ¿eh?
2: Sí.
3: Yo creo que ya nada más viene a trolearnos.
2: Sí, yo sé. Sí.
3: Beneficios de... Claro. Complicaciones de usar la gorra para atrás, ¿no? Oiga, doctor, ya.
2: Ya, pues, de Déjenos una. Oye, y también tenemos la famosísima sección aquí en La Caminera, Se Me Soltó la Lengua, con ustedes, camineros, para que se desahoguen y nos manden nota de voz a este teléfono que lo tenemos privado para ustedes. Es el 55 32 32 10 49.
3: Así es, para que mande usted su nota de voz diciéndonos lo que usted quiera. Un chisme de su casa, un chisme de su trabajo, quiere anunciar su emprendimiento, le quiere llegar a alguien. Este es el foro Se Me Soltó la Lengua con La Caminera.
2: Esto es La Caminera a través de Exa 104.9. Vamos con música y pues ya arrancamos.

0: 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Seguimos con música. 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

0: Continuamos con más en La Caminera de Exa FM, el programa de usted, y literalmente porque vamos a recibir llamadas de nuestro auditorio.
1: Estamos listos para que se comuniquen al teléfono 5551-663849, terminación 50. El tema de este viernes es amigos traicioneros.
0: ¡Ay, qué fuerte, oye!
1: Ya entró una llamada, Fran.
0: ¿Ha sufrido alguna traición de un amigo, amiga, o peor aún, ha sido usted ese amigo traicionero? Bueno, ¿quién habla?
2: Hola, buenas noches.
1: Hola, ¿cómo te llamas?
2: Gael.
1: ¿Qué pasó, Gael? ¿Cómo andas? ¿Bien?
2: Bien. Aquí me hicieron recordar momentos tristes de mi vida con este tema.
1: No, pues híjole. Cuéntanos, oye. Desahógate, cabrón.
2: Sí, mi amigo traicionero fue uno de ya hace unos añitos. Ajá. Una vez que fui en compañía de él, su novia, yo y mi novia, fuimos a un concierto. Okay. ¿Y qué crees que después de eso, pues ahí se conocieron, nos conocimos ahí? Bueno, yo lo conocí a él, obviamente.
0: Pues ahí ven como de parejas.
2: Ajá.

0: mismo.
1: ¿Cómo crees?
0: Me acuerdo que una vez hice un comentario así como de que chanda sigues con tu novia porque si no voy a chapulinear ahí.
1: ¿A poco?
0: Dije, no manches, neta dirías eso. ¿Y qué crees? Que después ella empezó a portarse muy cortante conmigo y siento que ya estaban ellos ahí como que...
1: Que ya traían que algo. Como por fuera.
0: Ya se estaban, como que ya se... Porque ya después ya no querían que saliéramos todos.
1: Ah,
0: y de hecho él también tuvo problemas con su novia. Y pues ella después igual pues terminó la relación, se empezó a portar distante y eso. Y pues yo siento que lo más seguro es de que sí, porque ¿qué crees? Que él también ya me dejó de hablar.
1: ¡No más! ¡Ay, cómo sí, crees!
0: Y éramos buenos amigos, ¿sabes? Realmente éramos muy buenos amigos. Pero sí siento que sí se pasó de lado. Él y ella, ¿no? Porque...
1: Pues sí, claro.
0: Pero al final de cuentas dicen que el que se la queda pierde, pero...
1: está buena esa frase.
0: Pues qué te digo, ¿no? Ahora sí que...
1: Ay, pues sí.
0: Pues mira,
1: porque también para ¿no? O sea, si ya traen ahí su dinámica, ¿para qué andas tú ahí,
0: Pues sí, exactamente. Ya no más, yo creo que ya no más esa fue la cita, pero ideal para ellos, ¿no? Pues para conocerse.
1: Ya.
0: Pues ahora sí que ni modo, hubiera hecho yo lo mismo, vea, con
1: pues sí, ¿y pero
2: qué tal estaba Bladel? O sea, la pareja.
0: Sí, no. Y la verdad pues también su pareja muy buena de ese día y pues no era nada desagradable, muy muy simpática la chava.
2: Pues pero... márcale ahorita.
1: Pues ya tienen ahí algo en común.
0: No, ya creo que la verdad si tuviera la chance no lo haría.
1: Ah, bueno,
2: es que tú eres un tipazo.
0: Esas cosas así son, pues, mira.
2: Y no andabas como en erizo de cantarle un tiro, ¿sabes qué, hijo de tu pinche madre?
0: ¿Qué crees que no soy así? La verdad, yo sí soy de que si llegara a ver a mi parejo así con alguien más, créeme que no haría fiesta.
1: Claro.
0: Al contrario, ¿sabes qué? Quédatela, que les vaya bien.
1: Pues sí, ¿para qué?
2: Sí, sí.
1: ¿Para qué le inviertes más emociones, más tiempo? Tienes toda la razón.
0: Aparte, mira, estarnos peleando por el amor o por una mujer, igual viceversa, ¿no? Pelearse una mujer por un hombre, pues siento que no es lo ideal, ¿no?
1: Claro.
0: Entonces, por algo pasan las cosas y en cuanto vi ese tema me acordé mucho de eso, porque pues es algo que se queda presente, ¿no? Para la vida.
2: ¿Esto hace cuánto pasó? ¿Hace mucho o reciente?
0: Yo creo que tendrá como unos... Yo creo que como un año y medio.
1: Ay, pues sí, recientón, ¿eh?
2: Y ahorita tú ya estás en otra relación, ya te sientes bien.
0: Sí, ¿cómo andas? Creo que justo estoy conociendo a una persona.
1: Sí, ay, muy bien.
0: A todo dar y eso. Y pues ahí le llevamos bien. Todo pasa por algo, ¿no? Y siento que es con ella. Pues oye, mira, que dure lo que tenga que durar.
1: Pues justamente nos gustaría regalarte un par de boletos para que la lleves a algún evento. Tenemos pase doble para Disney on Ice o pase doble para Mijares con Orquesta Sinfónica.
0: Ok, me gustaría el de Mijares.
1: Ya lo tienes. Pase doble para ver a Manuel Mijares, Sinfónico, 31 de julio, Auditorio Nacional. Quédate con nosotros para que te digamos cómo tener acceso a tus boletos. Y qué bueno que todo se resolvió.
2: Sí, ponte bien soldado del amor ahí ya. Sí, ya estuvo bueno.
0: Esa va a ser la cita ideal ahí con... cantándole al oído
1: a la bebida. Ah, no, sí le sabes. Gracias por llamarnos.
0: Muchas gracias, camineros.
2: Órale, gracias. Vamos con música, mi Fran.
1: Oye, qué fuerte caso,
2: qué
1: pero,
2: fuerte caso.
1: Pero gracias a usted que nos escucha y nos comparte un poquito de su vida aquí en La Caminera de Exa FM. Sí.

0: Más adelante aquí en La Caminera estarán con nosotros Fama, este dueto de hermanos muy talentosos que cantan muy bien. Nos vienen a presentar su nueva música, no se lo pierdan. Esto es La Caminera a través de Exa 104.9.
1: Son hermanos.
0: Sí, sí.
1: Ya, con razón decía yo que eran bien parecidos.
0: Y viene con su mamá.
1: Ah, wow.
2: Es momento de servirte y ponerle hielos. Vamos a una pausa y regresamos con La Caminera. 7:31.
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2: 7:36. 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

0: Navideras, estamos de regreso. Gracias por seguir con nosotros. Andamos muy internacionales porque tenemos invitados desde Perú. Está con nosotros Fama.
1: ¿Qué tal? ¿Cómo están?
0: ¿Cómo están? ¿Cómo los trata México?
1: Brutal, brutal. Es todo muy bonito, muy increíble. La gente es sumamente como caliente, acogedora. Y nada, muy feliz de estar acá.
0: Y entendiendo además que México es punta de lanza para llegar a otras latitudes, otras naciones, ¿no? Y musicalmente hablando.
2: Bueno, sí, a todo el mundo, creo yo, ¿no?
3: Agradecido con eso. México es, yo diría que el público más grande en todo el mundo como de América, ¿no?
4: Sí. Oigan, y Fama, bueno, hay que decirlo a la gente que nos está escuchando aquí en la radio, que es por Facundo y por Mateo.
1: Así es.
4: Ahí a partir de sus nombres, ustedes son hermanos, nació el nombre de su agrupación, de su dueto, que es Fama. Oigan, y también tienen muchas influencias de, he estado leyendo de que tiene influencias de Michael Jackson, ¿es correcto?
1: Bueno, sí, o sea, de hecho Michael Jackson es una inspiración para nosotros desde muy chiquitos. Nosotros solo poníamos la película de Michael Jackson y la repetíamos.
3: El documental,
1: sí. Que había en esa época en un CD, no sé, y nos vestíamos con Michael Jackson, bailábamos como Michael Jackson en las reuniones familiares y todo eso.
3: Y hasta el día de hoy es una inspiración para nosotros, para subirnos al escenario, para seguir haciendo cuando a veces las cosas se ponen pesadas. Vemos a Michael Jackson y nos da ganas de pararnos de la cama instantáneamente.
4: Ahora, ¿ya vieron la película de Michael
3: 100%,
4: Jackson? 100%,
3: sí, el estreno.
4: ¿Cuál sería su opinión como expertos cineastas y
1: increíble, cuando terminó yo dije, ¿qué? ¿Ya terminó? Porque sentí que faltaba un montón más.
3: Sí.
1: Pero obviamente es como que falta, pero es una parte de su vida que fue muy bien contada y muy bien interpretada, en mi opinión.
3: A mí se me ponían los pelos de punta cada vez que sonaba una canción o cada vez que aparecía creo que fue su sobrino.
1: Sí,
3: su sobrino lo interpretó bastante bien, bastante, bastante bien. Y no sé, yo lo veía ahí y me emocionaba. Yo diría que es el único ídolo que he tenido en toda mi vida y me parece que está un escalón arriba de todos los artistas del mundo. Me parece que Michael Jackson es una categoría que es intocable.
4: Oigan, y hablando pues de su música, están lanzando Nadie Como Tú. A ver, platícanos un poquito de este tema.
1: Bueno, Nadie Como Tú habla prácticamente de cómo es que Dios, el ser del amor tan poderoso, utiliza a personas como herramientas, a mascotas como herramientas para poder sobrellevar esos momentos difíciles que puedes tener, esos momentos oscuros.
3: Bueno, Nadie Como Tú, yo pienso que es una canción, también como dice mi hermano, la manera en la que Dios utiliza cosas que a veces no pueden ser tan tangibles para dar mensajes o para levantarte de la cama. Dios para nosotros es un protagonista en nuestras vidas, y la verdad que nos ha llevado hasta acá, y también es una canción de agradecimiento hacia Él y también para estar agradecidos con todo en tu vida en general. Hay un dato que quiero tirar que me enteré hoy día, que cuando tú haces acciones en general, hay luces que se prenden en tu cerebro, y cuando estás siendo agradecido se prende la misma luz que cuando estás con mucha ansiedad. Eso significa que no puedes tener como el sentimiento de gratitud y el sentimiento de ansiedad al mismo tiempo.
4: Wow.
3: Entonces, a nosotros nos gusta mantenernos en ese sentimiento de gratitud para que el sentimiento de ansiedad no aparezca nunca. Y eso es lo que me enseñó Dios. Y nada, agradezco por eso. Y esa canción me hace sentir eso también. Así que ese es un mensaje que aprendiste.
4: Oye, y de repente, cuando son temas, pues a veces tan profundos o tan complicados como lo puede ser un poder superior, en una canción así, ¿qué surge primero, el tema o surge primero la melodía de la canción?
1: Mira, te cuento un dato curioso. Justo esta canción la hicimos en un viaje a Los Ángeles. Fue la última canción que compusimos en ese viaje. Y ese día justo nos peleamos, pero discutimos así horrible, no habíamos discutido ningún otro día, y fue como que ya, tú vas a llegar al estudio, ya, tú haz todo, yo no voy a hacer nada, me voy a quedar dado decisión, ya.
4: Como Michael con sus hermanos.
1: Sí. Pero llegamos, y lo loco fue que todo fluyó, y literalmente yo cogí la guitarra, empecé a tirar unos acordes, Mateo tiró unas melodías con el productor Arisa, shoutout para Arisa, que es increíble, todo como que funcionó, las piezas se pusieron de acuerdo solas y salió la canción.
3: Sí.
4: Wow. Es
3: como, entrar a ese estudio se sintió como después de un día pesado, llegar a tu casa y ver a la persona que más quieres y todo se te borra y todo valió la pena.
1: Como tomarte una Coca-Colita heladita.
0: ¡Ah, qué rico!
4: Sí. Wow, o sea, pero pues más a favor del tema de la canción, ¿no? Porque como que es algo que
3: 100%
4: conjuga.
3: 100%, la experiencia va aparte también con la canción. Y yo creo que la música y el arte es así en general. O sea, cuando surge algo, surge de la realidad. Cuando tú, bueno, haces arte, no puedes mentir como tal. Entonces, la canción explica el momento y también explica todo lo que dijimos anteriormente.
0: ¿Y será que ahorita puede surgir algo de inspiración para que nos cante Nadie Como Tú?
3: Claro que sí.
0: ¿Puede surgir? ¿Un cachito?
3: Sí, obvio. Espera. No sé.

0: Están tan coordinados que hasta parecen hermanos.
1: Son de la misma sangre.
2: Oye, ¿y dónde los vamos a poder escuchar en vivo pronto? ¿Habrá alguna presentación, concierto, show?
3: Por el momento no tenemos nada planeado, pero estamos abiertos a todas las posibilidades. Como nombré antes, esta es nuestra cuarta canción recién. Okay. Entonces, obviamente, todo está dando paso a futuros como presentaciones y tal, que es algo que miramos para adelante,
4: sí,
3: para hacer.
4: Pero sí, vamos fluyendo con la ola y, bueno, pueden encontrar esta canción en todas las redes musicales como Fama. Estamos con Fama y todas las redes sociales como Fama Dúo. Nada, los invitamos a que la escuchen y nos queremos mucho.
2: ¡Oh, hermanos! ¡Ya son mexicanos! ¡El dúo musical Fama! Y no se pierda usted su nuevo tema, Nadie Como Tú. Si se perdió esta interpretación que nos regalaron hace unos instantes, la
1: soberbia,
2: puede revivir a través del podcast. Nos vamos a permitir ahora mismo abrir este cofre que está lleno de preguntas súper trascendentales para esta dinámica que inclusive se llama...
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2: El cofre de preguntas súper trascendentales, para que no quede ninguna duda, hoy con nosotros Fama. La primera pregunta súper trascendental es... ¿qué sería peor? ¿Que se te salga una mala nota en una presentación o que tuvieras una falla de vestuario?
3: Bueno, yo creo que...
4: Pero depende, wow. ¿Qué tipo de falla de vestuario?
1: Que
4: es...
1: se te abra el cierre del pantalón.
4: Ándale, ah, no, mal, pero si se me rompe atrás y uf, se me ve todo el sí, poto, sí. No.
1: Esa no. El poto, esa me gustó, el poto son las nalgas.
3: Sí, sí, sí, sí, sí, sí, sí, sí, sí, sí. Bueno, yo creo que sí, yo creo que el vestuario.
2: Prefieres. Sí,
3: porque es una anécdota más graciosa que claro, la nota que salga mal, ¿no?
2: Sí. Ay, claro. Y luego como músico, pues me imagino que debe haber presión a veces por... Claro. Interpretar, o sea, yo no soy ningún cantante, pero...
1: No, y como fanático yo creo que dices, ay, se le vieron sus pompitas.
0: Se le vio el poto.
3: Qué gracioso.
1: Se le vio el poto. Ajá,
2: claro, claro, es un valor agregado.
1: Claro, y es como, uy, no, qué feo cantó, claro, porque se le salió una mala...
3: Claro.
2: Tienes razón. Sí. Siguiente pregunta para Fama, y dice así, ¿veían muchas caricaturas cuando eran muy chiquillos?
3: Sí. Sí.
2: Muy bien, entonces queda perfecto la pregunta, y dice, ¿cuál es la caricatura que le recuerda a su infancia?
4: Hora Aventura.
3: Hora Aventura, legendario.
4: Un show match también.
3: Un show match,
4: cualquiera, tío.
3: A mí Bajo Terra me gustaba mucho.
4: Bajo Terra también.
3: Sí, Bajo Terra era muy bueno. Y Bob Esponja también.
4: Bob Esponja, Los Simpsons también.
2: Claro.
1: Fondo de bikini, Fer, no lo entenderías porque no eres de nuestra generación.
2: Yo estoy más grande ya.
0: Ah, no te tocó.
1: ¿Cuántos años tienen?
3: Yo tengo 22. Yo tengo 20.
2: Ah, no, entonces más bien nosotros vimos muchas caricaturas.
0: Sí, sí, sí.
1: Pero yo sí me acuerdo de las caricaturas que dijeron ellos, yo sí me acuerdo.
2: Oye, ¿ustedes son team, si tuvieran que escoger a un personaje, Mordecai o Rigby?
4: Mordecai.
3: Sí, no, yo Rigby. Rigby, ¿sí? Era más gracioso.
4: Malazo,
3: sí.
4: Malazo, Rigby.
1: ¿Qué gritaba?
4: Mordecai.
2: ¿Tú, Tania?
1: Ah, pues Rigby.
2: No, yo fan de Rigby.
1: Sí, claro. Sí,
2: bueno, Rigby, Mordecai for the win.
1: Sí, sí, sí. Siguiente pregunta.
4: Mordecai for the win. ¿Qué
1: dice? Siguiente pregunta. El cofre dice así, ¿cuál es el error más raro que han cometido? En el escenario puede ser. ¿Fue en alguna gira de medios?
3: El error más.
4: Ah, no, uno que está bueno. Hola, soy Mateo. Y dice, hola, soy Facundo.
3: Claro.
4: Pero de la nada, así
3: sí,
4: como
3: yo
4: de,
3: creo que
4: nos cambiamos los nombres.
3: Sí. De un día largo a medios digo, hola, soy Facundo. Y
4: hola, yo soy Mateo. Y luego nos miramos y decimos, oye, ¿qué?
3: Claro, claro.
2: Ya me confundieron ahora a mí. Sí. Bueno, improvisaron al momento. Claro, o sea, la cámara que se mantenga. Porque ya lo platicamos en el bloque anterior. Se llaman Fama justamente sí, por sus nombres.
3: Claro. Sí.
2: De pila. Que, pues, qué afortunado, ¿no? Que saliera eso.
0: Sí. Sí, sí, sí. Oye, ¿tienen más hermanos?
4: Tenemos una hermanita menor.
2: Más chica, sí.
4: Sí, es nueva. Es nueva, dos sí, años.
2: Tiene, ay, ¿tiene dos años?
3: Nivel wow, dos, nivel dos.
1: Es nueva, dice. Es nueva. Nueva de paquete.
2: Exacto. Sí,
1: sí.
2: Voy. Claro que sí. Fama, hoy con nosotros. ¿Con qué famoso te has escrito por mensaje directo? ¿Será acaso que se venga alguna colaboración o que te hayan dejado en visto?
4: Cualquiera, ¿con qué famoso? ¿Con qué famoso?
3: Yo la verdad que no soy de escribir a famosos.
4: Yo tampoco.
3: Nunca fui. Creo que le escribí a Messi un par de veces.
4: Okay. ¿La verdad?
3: Sí, sí.
2: ¿Te dejó en visto?
3: Sí, aparece la... No lo sé, pero... Te lo quería mucho, seguramente.
2: Claro. Wow, pues si no bien, está escuchando bien. Leonel, que sí, no se pierde el programa.
0: Sí, es fan aquí de la
4: Yo camina. Creo que una vez A los 11 años. Le escribí a Justin Bieber por Facebook.
0: Ok.
4: Sí.
1: Increíble. Oigan, pues gracias por haber estado con nosotros. Es un placer recibirlos. Y cuando traigan fechas, por favor, no duden en compartirlas y venir aquí a invitarlos.
4: Muchísimas gracias por tenernos acá.
1: Gracias, Fama. Gracias. El mejor de los éxitos. Vamos con algo de música. Esto es La Caminera.

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0: Es viernes y ya sabe usted lo que eso significa aquí en la caminera de Exa FM. Número uno, que mañana es sábado. Número dos, que está con nosotros el doctor Luis Dorado más adelante para hablarnos del tema cómo bajar la panza, por qué bajar la panza y qué pasa si no quiero.
1: Ay, pero ¿y si sí?
0: Sí, hay que empezar así, sí. tiene razón.
1: Sí, más bien, ¿no?
0: Oh, ¿y cómo hacerle para bajar la panza? Más adelante con el doctor Luis Dorado aquí en la caminera de Exa FM.
2: 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Las 8 en punto.
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0: Caminero, estamos de regreso y tenemos mucha más información, diría la doctora Dian Pérez, información que cura.
1: Fíjate que sí.
0: No está la doctora Dian Pérez, está nuestro querido doctor de cabecera, que si nos duele algo ya le hablamos. Ah, ya. Sí. Consulta gratis con el doctor Luis Dorado.
2: Lleguemos a más. Vamos bienvenido a dar salud para todos.
0: Salud. Exacto, para todos. Doctor, bajar la panza no es estética. No es afirmación, ¿eh? Más bien sí es una afirmación y es el tema de este día. Lo que la grasa abdominal dice sobre tu salud en los hombres.
1: Ay, ay, ¿yo qué?
2: Qué interesante. Fíjate que hace poquito tuve la oportunidad de estar en un país que, como Turquía, donde hace miles de años valoraban a las mujeres con su aspecto de belleza y salud, dependiendo cuántas lonjitas tenía en la panza. Entre más lonjitas tuviera, era una mujer de mejor posición y más hermosa.
0: Que hablaba de la abundancia y de...
2: Hablaba de la abundancia y la hermosura, ¿no? Sí. Entonces, ¿qué contraste ahora? Son creencias de ese momento, pero lo pongo porque la pancita no es que sea algo estético, es que tu cuerpo te está diciendo algo. Y a veces lo vemos como muy normal. Ya no me queda el cinturón, pues le hago otro hoyito, ya no me queda otro hoyito. Y algo en los hombres que sucede mucho es que también pues vas teniendo hasta dificultades para tener relaciones íntimas, ¿no? La pancita pues va siendo un tema para tener mejor desempeño. Va haciendo que dejes, no puedas dormir bien porque no hay un abatimiento completo de los diafragmas y entonces empiezas a roncar. Y entonces pues, siempre pensamos que la pancita chelera pues es la más padre, ¿no? Yo cuando fui papá por primera vez decía, ay, bueno, pues ya me está diciendo la panza es para que cargue a mi hija.
1: Claro, para que cargue, ¿no? Sí. La chela. Ah, no, ya.
2: Aprovechando ahí
3: esa gracia. A Graciela, tu hija.
2: Ahí en no, o sea, de verdad, la cargaba ahí, Sofi, sí, un saludo ahí. Pues la cargaba y la decía, ponle, pues aquí mi pancita ya. Entonces, dices, pues ya no necesito pues estar ligando, porque también eso impacta, ¿no? O sea, cuando tú ya tienes una pareja, cuando tú ya te enamoras, como que cambia todo. Ya no estás en este concepto de instinto animal de que
0: de
2: quieres.
0: De la casa, no sales de a la casa.
2: Pues ligar, de conocer a alguien.
1: Sí.
2: Entonces siempre te relajas. No sé si algunas veces le has pasado. No es que el amor engorde, el amor te relaja, ya no estás en esta competencia de macho alfa y de buscar y hacer todo el ritual. Entonces, te descuidas, pero también ¿por qué te descuidas? ¿Por qué crece esa pancita? Porque tus alimentos son más llenos en azúcares, tus periodos de alimentación son más largos, porque a lo mejor trabajas, tienes que ir a dejar a tus hijos, tienes que ir pues al trabajo, llegas en la noche y lo que llegas a comer pues es bastante para este mecanismo de recompensa. El perímetro de la cintura ya es un indicador, ¿no? Si está más de 90 centímetros, de que puede haber riesgo de un infarto.
0: Sin importar tu estatura, 90 centímetros ya es una llamada de atención para los hombres.
2: Sí, exactamente. Ojo. También el empezar a tener problemas con la digestión, ¿no? Reflujo, acidez, me acuesto y siento que estoy inflamado. Bueno, pues es que también hay procesos de digestión que no se están llevando a cabo de manera adecuada por el tipo de alimento, por la manera en la que estoy consumiéndolo. Y bueno, pues ese es otro factor de riesgo. El perímetro de cintura se asocia a 13 tipos de cáncer.
1: ¡Ay!
2: ¿No?
0: ¿Qué?
2: Entonces, creo que a veces lo vemos como algo común, ¿no? Porque siempre vamos a un evento familiar y podemos ver, pues, al tío, al compadre, al amigo, pues, con la pancita, ¿no? Sí. Oye, ya bájale al ahí, o el botonazo que te está amenazando ahí que te saque un ojo. Entonces, pues eso ya es una llamada de atención. Entonces hay que tomarlo en serio. Y entonces es muy común en los hombres, sí. ¿Por qué? Porque es la grasa abdominal que se relaciona con esta situación de acúmulo de energía, precisamente porque no estamos utilizando la energía de manera adecuada, sino solo guardándola. Y eso va a generar un impacto en el hígado graso, en la resistencia a la insulina, la diabetes, problemas de colesterol, triglicéridos, es serio. Y entonces no solamente es cuestión de estética.
0: La neta, hombres, ya con lo que dijo de que puede cambiar su vida sexual el doctor Dorado, ya nada más, claro, por eso deberían de animar.
2: Pues imagínate el rendimiento, ¿no? O sea, ¿cómo vas a...?
1: Sí, te rindes ya. O sea.
2: Exacto. Si te rindes.
0: Ahí muere, ahí muere.
2: Ya mejor sube o porque yo ya no puedo.
1: Claro, ya.
2: Pero sube.
1: Vamos a ver la tele.
2: Exactamente.
1: Okay.
2: Vamos a ver el resumen de los partidos.
1: Sí, porque.
0: ¿Y bueno, cuál es tu recomendación en este caso? Ya me medí, yo soy hombre y mide mi pancilla más de 90 centímetros.
2: Fíjate qué curioso. Muchas veces dices, bueno, pues me quito la pancita con alguna cirugía o voy, pero no. O sea, creo que tienes que dejar de tener miedo de acudir al especialista o al médico, a que te haga unos estudios, a que vea cómo está la calidad de tu alimentación, ¿no? De siempre es que no me da flojera, yo no quiero ponerme a dieta y a mí me gusta seguir comiendo y yo creo que estoy bien, me da miedo que me digan algo, pero es la mejor manera de saber dónde estamos y poder hacer una intervención. Muchas veces la relación del pancito, del perímetro de la cintura elevado, pues es que ya puedes ver resistencia a la insulina o puede haber ya prediabetes. Entonces, pues es un foco rojo. Y claro, en México, pues esta es una enfermedad muy frecuente que podemos atacar, prevenir y con los nuevos tratamientos, bueno, pues mejorar la calidad de la de vida del paciente y prevenir, ¿no? Sobre todo.
1: Oye, doctor, ¿cuál podría ser un hábito a lo mejor pequeño, pero que pudiéramos implementar si de repente el horario, el ritmo de vida, pues no te permite dar un vuelco a...?
2: Oye, eso está padre, porque mucha gente no me cree, pero desayuna, no ayunes. Yo siempre les digo, mira, trata de romper el ayuno, sal de tu casa con algo en el estómago, porque si no empiezas a generar energía a través de tu músculo. Y cuando comas, lo que comes lo vas a guardar, y sobre todo en la grasa visceral en los hombres. Dos, toma más agua, ¿no? O sea, toma agua. Si no tomas agua, pues, güey, somos el 70% del planeta agua. Es agua.
1: Sí.
2: ¿No? El 70% de nuestro cuerpo es agua. El agua es vida. Entonces, tomemos más agua. Y tres, muévete un poquito más, ¿no? O sea, baja las escaleras del metro, no uses la escalera eléctrica. Si hay elevador, pues trata de subir uno o dos pisos poco a poco. Barre tu casa, al barrer esa actividad física.
1: Claro.
0: Y de planchar ni hablamos.
2: De planchar ni hablamos.
1: No, eso ya
2: eso
1: luego.
0: Esa es una gran actividad física.
2: Claro. Hacer ligas, o sea, creo que podemos ir rompiendo esquemas sin necesidad de ir a un gimnasio o ir a un nutriólogo, sino mejorando nuestros alimentos. Come más veces, toma más agua, trata de dormir más veces y trata de también hacer un poquito de actividad con tu familia, con tus amigos, sal con tus amigos, porque también la salud mental es importante.
0: Doc, como siempre, muchas gracias por esta
2: feliz
0: información.
2: Muchísimas gracias, doctor.
0: Sigan al doctor en todas sus redes sociales,
2: por
0: está
2: favor.
0: En todos lados, como Exa. Gracias,
2: doctor.
0: Vamos con algo de música y seguimos aquí en la caminera.

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Seguimos en La Caminera, vamos con música y esto es Exa 104.9.

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1: Hoy en La Caminera estamos compartiendo historias de traiciones fraternales, traiciones entre amigos. ¿Le ha sido usted traicionado, traicionada por un amigo o amiga? O peor aún, ¿ha sido usted quien ha propinado la traición?
2: Vamos a escuchar una nueva historia que alimentará nuestras ganas de saber qué onda con la persona que nos está platicando del otro lado de la línea telefónica. ¿Quién está por ahí? Sí, bueno, ¿quién habla?
3: Hola, buenas noches, caminero.
1: Buenas noches.
3: Yadira. Así es, lo escucho desde Tecamán.
2: No, hombre, Yadira Carrillo, esta sí trae una buena historia.
1: Yadira.
3: Excelente.
2: ¿No eres Carrillo?
3: Novela. No.
2: Ah, me asusté, dije, ahora sí se va a poner bueno esto.
3: Oye, me gustaría, pero no.
1: Pero tienes una historia de traición desde allá, desde Tecamac.
3: Así es.
1: Oh, no.
3: Te digo, parece de telenovela, ¿eh?
2: Y a ver, cuéntanos la...
3: Y eso les voy a contar, el resumen del resumen.
1: Ok.
3: Resulta que yo anteriormente, en un trabajo que estuve, tenía una amiga, por así decirlo, ¿no?
2: Uy, hasta vi como lo dijiste, con desprecio.
3: Una amiga. Casi. Dice mi esposo, la terminé odiando.
2: Uy, ¿qué pasó?
3: Resulta que esta chica, pues nos llevábamos bien y todo, ¿no? Tampoco era como que fuéramos súper amigas, pero una buena relación. Uh-huh. Esta chica igual se encargó de capacitarme y todo súper bien.
1: Okay.
3: Y ya resulta pasó el tiempo y un día salí con mi esposo, en ese entonces era mi novio todavía.
1: Ajá.
3: Salimos a una tienda comercial, departamental. Ajá. Y yo pasé al baño, le dije, ahorita regreso, ¿no? Que sí, salgo yo y lo anduve buscando. Uy. Ya volteo, así como que de novela, ¿no? Ajá. Volteo y se reencuentra él con ella.
2: No más.
3: O sea, los vio a los dos juntos, ¿no?
1: Ajá.
3: Y bien emocionados. Hola, ¿cómo estás? Se saludan, se besan. Bueno, besan el cachete.
2: Ah, ya, okay. Qué rápido.
3: Se dan un beso en el cachete, pero los dos bien emocionados, ¿no? Pero el que más me sorprendió fue mi esposo, porque claro, le digo, ya ni tu amigo te emocionas así, pero bueno.
2: Sí.
3: Y ya. Llego yo y me acerco y yo, sí, ¿qué está pasando aquí? ¿Se conoce? Pero yo con mi cara de hora.
1: Sí, claro.
3: Y mi esposo viene emocionado. Ay, sí, íbamos juntos en la primaria.
1: No.

0: mucho, que no sé qué, siempre quise con ella, pero me rechazaba y bla, bla, bla. Y yo, ahora entiendo por qué te emocionaste.
1: Claro, claro.
0: Porque todo. Y me dice, ay, eso ya pasó, éramos niños y no sé qué.
1: Pues sí.
0: Y yo, ajá, ya nací ayer, ¿no? Y le digo, ok, yo sabía. Ahora sí, ya pasaron semanas y él estaba ya como que muy diferente conmigo, ¿no? Ya estaba mucho en el celular, se reía y todo, yo así como de, ¿qué onda, no?
2: ¿Qué traes?
1: Claro, pues.
0: Ajá, y
1: comparte.
0: La chica. Ajá. Ándale. Y la chica igual ya como que se distanció un poco de mí, ¿no? Y yo así como de, ahora sí, los noté raro a los dos.
1: Ajá.
0: Dije, aquí algo está pasando. Y no es como que nos hayamos dejado de hablar, esta chica. ¿Te puede decir su nombre?
2: Sí, sí, no, sí, sí, tú quieres, adelante, es tu
0: problema. Virginia, que okay. Para él era Vicky.
1: Ajá.
0: Siempre con diminutivo, todo bonito.
1: Vicky.
2: Sí, bueno, pues así pasaba la lista, yo creo.
0: Ándale. Y ya dije, ¿qué está pasando?
1: Sí.
0: Y ya una vez, mientras él dormía, yo coleccioné su celular, ¿no?
2: Le revisaste el teléfono.
0: Sí, no me dejó de atrás. Y descubrí
1: ¿qué?
0: Que ya se estaban mensajeando.
1: Uy.
2: Así pero de, oye, mensajes... no me pasaste la tarea. Todavía me acuerdo que...
0: Así como de, falté yo de ser tu novio, ¿no? Oh, pero, dale. No, ¿qué crees?
1: ¿Qué?
0: La verdad, quien estaba ligando más, por así decirlo, echando los perros,
1: ajá.
0: Era ella.
2: ¿A poco? ¿Qué le ponía? Oh, ¿qué?
0: Que estaba muy emocionada de que se volvieran a reencontrar, que casualidad del destino, que no sé qué.
1: Sopas.
2: ¿Y fotos y así no hubo? ¿Videos?
0: ¿Quién sabe? No lo dudo. ¿Por qué? Porque esta chica era de los que cambiaba de novio como de calzones.
1: Ándale.
0: Mira, te soy sincera, de mujer a mujer, la chica sí es muy guapa.
2: Pero no más que sí, tú, la neta.
1: Sí, exacto.
0: Ah, pues sí. Yo, bueno, supongo.
2: No, para mí, si me preguntas a mí, no.
0: Ah, gracias.
2: La verdad, Fran.
0: Pues sí, y es que, por ejemplo, la chica es güerita.
2: Ah, no, entonces sí.
0: De cabello
2: sí.
0: Rubio.
1: Ok.
2: Ah, no.
1: Claro, llama la atención. Sí.
0: Cuerpo, uh-huh. Ajá.
2: Sus caderas.
0: O sea, para los hombres es, no sé, algo que la ves y dices, ay, wow, ¿no?
1: Ajá.
2: Bueno, pero finalmente... Pues la que salió ganona fuiste tú, ¿no? Porque nos cuentas que ya es tu marido, inclusive.
0: Así es. Sí, me lo terminé quedando. ¿Y sabes por qué?
2: ¿Por qué?
0: Porque no le pedí que le dejara de hablar. Yo le exigí que no le volviera a hablar.
2: ¡Pum!
0: ¿Por qué? Porque yo ya sabía cómo era ella.
2: Pues sí.
0: De que cambiaba de novia cada rato y aparte se los estrenaba también.
2: Claro, porque no era nomás que se fuera con ella, sino que también
0: sí,
2: se le iba a aplicar.
0: También, que dirían por ahí, quería el paquete completo.
2: Claro, no, bueno, pues ahí sí ya cada
0: y ¿sabes qué? O sea, yo te digo, yo me enteré por los mensajes, pero en sí ya nunca me dijo nada.
2: Ay, pues, pues bien, se ve que tienes la intuición muy afinada.
0: Sí.
2: Oye, te agradecemos que hayas tenido la confianza de platicarnos todo esto. ¿Tienes ya pase doble? ¿A dónde quieres ir?
0: Ay, me encantaría ir a Caifanes.
2: Pues
0: a pesar
2: ya.
0: De lo que mi esposo andaba ahí de coqueto,
2: okay.
0: Quería su regalo de cumpleaños.
2: Pues, ¿qué crees? Que tienes no uno, sino dos pases para ver a Caifanes.
1: Felicidades.
2: No menos que en el estadio GNP el próximo 11 de julio. Ojalá estés libre ese día porque vas a ir con tu marido.
0: Excelente, ya si no, pues un amigo.
2: Ah, ah claro.
1: Tú también eres tremendo.
2: Te buscas a alguien de la primaria, ¿no?
0: Ah,
2: oye, gracias por marcarnos, no cuelgues.
0: No, al contrario.
2: Un abrazo.
1: Que estés muy bien.
0: Igualmente, gracias.
2: Bye. Oye, tremendas las historias que luego...
1: Qué bárbara.
2: Híjole, nos toca atestiguar aquí, pero gracias, gracias a usted que nos escucha y sobre todo que nos habla a través del teléfono
1: me
2: en cabina 55...
1: Casos de la vida real.
2: 51663849 o terminación 50. Continuemos con más en La Caminera.

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14: Un hombre sin vida fue localizado a orillas de la carretera federal 190 frente a la altura de la villa de Etla, en Oaxaca. La policía municipal se apersonó en el lugar y hasta el momento no ha sido identificada la víctima.
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14: La Fiscalía General del Estado de Veracruz confirmó la mañana de este viernes el homicidio de la periodista Roxana Berenice Guzmán Ramírez, directora del portal Pulso Informativo del Sureste, y ejecutó 8 órdenes de aprehensión en contra de igual número de personas vinculadas por el caso por el delito de homicidio doloso calificado.
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14: El cuerpo técnico y directivos de la Federación Ecuatoriana de Fútbol emitió un comunicado de prensa donde niega amenazas a jugadores de la selección de ese país y exigen mayor seriedad y profesionalismo a quienes difunden versiones carentes de veracidad.
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0: 8:36. Quédate otro rato. Tómate otra. Ya estamos de regreso en La Caminera.
15: Buena Vichy, mola.

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22: Al menos 104 menores de tres grupos distintos egresaron de la escuela primaria Benito Juárez, clausura que fue presidida por el director general del IEPO, Emilio Montero Pérez, en representación del gobernador Salomón Jara Cruz y el padrino de generación Jorge Gandarillas, oficial mayor del Ayuntamiento de Oaxaca de Juárez y desde luego el director de la institución, profesor Enrique Cerero Gudiño.
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22: Seguirán las altas temperaturas en el estado de Oaxaca, con pocos cambios, bochorno en la línea de la costa y oriente del Istmo de Tehuantepec, con algunas brisas frescas al atardecer y vientos locales fuertes al paso de la lluvia o tormenta.
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22: El secretario de Gobierno Jesús Romero López encabezó este viernes la reunión de seguridad y logística con autoridades de los tres órdenes de gobierno, donde revisaron la estrategia en materia de seguridad, movilidad y protección civil y gobernabilidad, con el fin de garantizar una Guelaguetza 2026 segura y en paz.
0: 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Hasta el próximo lunes. 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
2: 953.
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9: Un hombre sin vida fue localizado a orillas de la carretera federal 190 frente a la altura de la villa de Etla, en Oaxaca. La policía municipal se apersonó en el lugar y hasta el momento no ha sido identificada la víctima.
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9: La Fiscalía General del Estado de Veracruz confirmó la mañana de este viernes el homicidio de la periodista Roxana Berenice Guzmán Ramírez, directora del portal Pulso Informativo del Sureste, y ejecutó 8 órdenes de aprehensión en contra de igual número de personas vinculadas por el caso por el delito de homicidio doloso calificado.
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9: El cuerpo técnico y directivos de la Federación Ecuatoriana de Fútbol emitió un comunicado de prensa donde niega amenazas a jugadores de la selección de ese país y exigen mayor seriedad y profesionalismo a quienes difunden versiones carentes de veracidad.
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2: 956.
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4: ¡No corras! ¡Te vas a caer!
5: No toques eso, está sucio. Deja, yo lo hago por ti. Ponte suéter para que no te dé frío.
4: ¿Te suenan esas frases?
5: Tal vez las escuchaste de niño, o tal vez tú mismo las dices ahora como papá o mamá. Nacen del amor, sin duda, pero la ciencia advierte que cuando el cuidado se convierte en control excesivo, los hijos no crecen más seguros, sino más frágiles.
6: Ahí ponlo donde estaba. Mañana venimos por él.
5: La crianza implica tres cosas fundamentales: proteger a los hijos para que no corran peligro,
4: formarlos para que desarrollen habilidades con seguridad y confianza,
5: y enseñarles a construir relaciones afectivas basadas en el buen trato. Cuando estos elementos funcionan bien, los padres se convierten en la principal figura de apego del niño. Pero cuando el miedo y la ansiedad dominan la relación, aparece la sobreprotección parental. A estos padres se les conoce como hiperpadres o padres helicóptero, porque sobrevuelan constantemente sobre las decisiones y actitudes de sus hijos. Evitan ponerles límites.
4: Les resuelven los problemas.
5: Incluso les hacen la tarea.
4: Responden de inmediato a cada demanda
5: y se sienten tremendamente culpables cuando no pueden evitarles cualquier momento desagradable. Todo por un miedo en el que ven al mundo como un lugar amenazante y quieren librar al niño de toda dificultad. ¿Y qué pasa con esos niños cuando crecen? Las consecuencias son serias y van más allá de lo que uno imagina. Falta de autonomía.
4: Baja autoestima.
5: Miedo constante ante lo desconocido.
4: Una gran necesidad de aprobación para sentirse valiosos.
5: Además, como siempre les resolvieron todo, cuando enfrentan un problema de verdad, tienden a huir o a paralizarse. La lista continúa. Altos niveles de estrés, falta de empatía e incluso conductas antisociales. Es una cadena que empieza en la infancia y puede arrastrarse hasta la vida adulta. El problema de un niño sobreprotegido es que nunca prueba cómo puede volverse independiente y autónomo. Pero hay buenas noticias. La sobreprotección se puede prevenir. Primero, observándote a ti mismo. ¿Tu nivel de estrés o ansiedad está guiando tus decisiones de crianza? Si es así, no dudes en pedir apoyo profesional. Segundo, presta atención a tu hijo. ¿Qué necesita realmente? ¿Protección o espacio para explorar? Identifica sus características, sus fortalezas y lo que de verdad requiere de ti. Tercero, escucha a otros padres. Comparte experiencias. A veces, la mejor guía viene de quien ya transitó ese camino. Y sobre todo, detente y respira antes de actuar. El día a día puede acelerarnos tanto que olvidamos que los hijos necesitan tropezar para aprender a levantarse. Cuidar no es lo mismo que controlar.
4: Amar

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9: Un hombre sin vida fue localizado a orillas de la carretera federal 190 frente a la altura de la villa de Etla en Oaxaca. La policía municipal se apersonó en el lugar y hasta el momento no ha sido identificada la víctima.
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9: La Fiscalía General del Estado de Veracruz confirmó la mañana de este viernes el homicidio de la periodista Roxana Berenice Guzmán Ramírez, directora del portal Pulso Informativo del Sureste, y ejecutó 8 órdenes de aprehensión en contra de igual número de personas vinculadas por el caso por el delito de homicidio doloso calificado.
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9: El cuerpo técnico y directivos de la Federación Ecuatoriana de Fútbol emitió un comunicado de prensa donde niega amenazas a jugadores de la selección de ese país y exigen mayor seriedad y profesionalismo a quienes difunden versiones carentes de veracidad.
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0: 10:57. 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

0: This is Madness. Ya volvemos con más de los White Machine en Exa FM. 11:23.
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1127. 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
1: Adivina, adivinador, las encuentras en cada esquina, te acompañan en las fiestas y es casi imposible resistirse a ellas. ¿Ya sabes qué son?
0: Exacto, las papitas y las frituras. ¿Pero sabes todo lo que contienen? No te dejes llevar solo por el antojo. Acompáñanos a descubrir el estudio de calidad.
2: Revista del Consumidor.
0: Las papas y las frituras forman parte habitual de la dieta de muchas personas mexicanas. Pero, ¿sabías que las frituras que consumes son resultado de la transformación de un alimento originario de América? La papa y otros ingredientes como el maíz y el trigo son transformados en botanas mediante procesos como el corte, la fritura y el sazonado. De acuerdo con datos de Statista, en 2025, el consumo de botanas saladas en México alcanzó un promedio de 10.9 kilos por persona, lo que refleja su amplia disponibilidad y arraigo en los hábitos de consumo actuales.
1: Y ante la gran variedad de papas y frituras de maíz y trigo, el laboratorio se dio a la tarea de analizarlas para que sepas exactamente qué estás consumiendo. Se analizaron 67 productos en total, 33 papas, 4 productos a base de papa, 24 botanas de maíz y 6 botanas de trigo. Al examinarlos, se verificaron distintos aspectos. Se comprobó que la información en las etiquetas de los productos cumpliera con la norma oficial mexicana.
0: Además, para analizar el contenido dentro del empaque, se comprobó que todos los productos cumplieran con las cantidades declaradas de contenido neto, sodio y contenido energético.
1: También se analizó el aporte nutrimental, es decir, la cantidad de proteínas, grasas y carbohidratos, los principales componentes que aportan energía a nuestro cuerpo. Sin embargo, no hay que olvidar que es importantísimo mantener el equilibrio en su consumo.
0: ¿Cuáles fueron los resultados? Todos los productos cumplieron con el contenido neto declarado. Sin embargo, existen 7 productos que contienen más sodio del que declaran. 5 de la marca Great Value, los Sabritones Rodaca sabor sal y limón y los Totis Donitas chile y limón. Otro producto que no cumple con lo que declara es Bocados Bocachitos, ya que en su empaque indica que contiene queso, pero no es así.
1: Y hablando de veracidad, estos productos contienen más grasa de la que declaran. Las papas Great Value Jalapeño Crujientes, Sol Tubi Papa Adobadas, Totis Pops, Valley Foods Potato Chips Limón Crujiente, Totis Pops Corte Casero y las Valley Foods Potato Chips Rich Crujiente. También las frituras de trigo que excedieron la cantidad de grasas declaradas fueron Chicharrones de Fuego y Chicharrones Sabor Chile Limón, ambos de la marca Great Value. Y en cuanto a las frituras de maíz que no cumplen son Bocados Bocachitos, Churritos Natural Sol, Doritos Nacho y los Takis Chile Limón.
0: Las siguientes papas fritas que contienen menos proteína de la que declaran, 2 de la marca Great Value en sus sabores queso jalapeño y adobadas, Sol Tubi Papa Rifaditas y Totis Paps Corte Casero. En el caso de las frituras de maíz, Fritos Sabor Chile y Limón, Quesabritas, Rancheritos Original y Tostitos. Y por último, las frituras de trigo, Sabritones Rodacas, Sabor Sal y Limón y Totis Donitas Limón y Sal.
1: Lo mejor para consumir estos productos es seguir las siguientes recomendaciones. Aunque las botanas tienen una vida en anaquel bastante amplia, no te confíes. Verifica siempre que el empaque esté íntegro y que la fecha de caducidad esté vigente. Conserva el producto en su empaque original bien cerrado, a temperatura ambiente y lejos del calor o la luz solar directa.
0: La Organización Mundial de la Salud recomienda no exceder los 2.000 miligramos de sodio al día, lo que equivale a menos de 5 gramos de sal. Una sola bolsa de estas botanas puede cubrir más de la mitad de ese límite. ¿Te imaginas? Recuerda que el consumo frecuente de estos productos procesados contribuye al sobrepeso y la obesidad.
1: ¡Ojo! Si vives con hipertensión arterial, diabetes, sobrepeso u obesidad, lo mejor es evitar o limitar su consumo debido a su alto contenido de sodio y grasas saturadas. Disfrútalas de vez en cuando y compensa siempre con una dieta rica en vegetales y actividad física. Tu cuerpo agradece los buenos hábitos.
0: Mantener una alimentación moderada, adecuada y equilibrada es la clave para prevenir enfermedades como diabetes o las cardiopatías. Pequeños cambios en tu dieta diaria pueden marcar la diferencia.
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0: 620. 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
2: 638.
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2: 6:40.
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0: 6:59. 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
0: 717. 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
0: 740. 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
2: 756.
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2: 759.
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11: Porque ya llegó el sabadito, por supuesto que sí, para cantar, para echar chismecito, para escuchar buena música y pasarla increíble. Aquí Lizzy Rocks y Nexa tiene para ti la mejor receta, la receta para sonreír. Y saludo con gran alegría a toda la gran cadena Exa que nos sintoniza, a mis Lizzy Libres de Acámbaro, Acapulco, Chihuahua, Cuernavaca, también a los Lizzy Libres de Durango, Ensenada, Guadalajara, Irapuato, a mis Lizzy Libres de León, Los Cabos, Mérida, Mexicali, Lizzy Libres de Ciudad de México, Monterrey, Tampico, también a los de Tijuana, Veracruz, El Paso, Texas, Monclova, Piedras Negras, Lizzy Livers de Zamora, Michoacán y también a los Lizzy Livers de Exa Celaya. ¿Cómo están? El día de hoy, grandes sorpresas, por supuesto, vamos a jugar con el Exa Acertijo. Tengo un gran Rewind Hits para ti y para toda tu familia. ¿Y qué creen? Desde otra dimensión estará con nosotros Gianni VK, por lo cual estoy ultra emocionada. Hace mucho tiempo que no lo escuchamos por aquí, así es que hoy estará con nosotros. ¿Y qué creen? Tengo una gran invitada. Ella es Axaí Vizcaíno, una niña con gran talento que nos viene a platicar acerca de su participación en esta película padrísima que se llama El Laboratorio Mágico. Así es que no te pierdas el chismecín por ningún, pero ningún motivo. Y bueno, pues en nuestro tema del día, y aprovechando que tenemos presente en nuestro presente el día de hoy, bueno, pues a través de esta justa deportiva que estamos viviendo y todo, como que los nombres de los países y ver justamente pues a la gente que viene a México de otros países, pues ¿qué te parece si me cuentas qué parte del mundo te gustaría conocer? Ahora sí hay de dónde escoger. Así es que cuéntame a través de la línea Lizzy Liver 557924-7383 qué parte del mundo te gustaría conocer y yo te cuento en un ratito más. Oigan, y en otras noticias, hoy es 4 de julio y fíjense que el día de hoy se celebra la independencia en Estados Unidos. Así es que muchas felicidades, que festejen, por supuesto que sí, a nuestro vecino del norte y por supuesto a todos los Lizzy Livers que nos escuchan allá, porque hay muchos que nos escuchan, así es que pues ahora sí que a divertirse y celebrar. Y es que cada 4 de julio se festeja esta fecha justamente como el Día de la Independencia, o mejor conocido como the 4th of July. Así es que esto constituye un símbolo de patriotismo estadounidense y pues bueno, nos da mucho gusto, tanto como cuando nosotros festejamos nuestra independencia de México el 16 de septiembre, y hacemos fiesta y la pasamos re bien. Oigan, mi Lizzy Livers, pues, ¿qué les parece si comenzamos con buena música al ritmo de una canción que nos encanta bailar en familia, que es divertida, pegajosa y además muy fácil? Así es que vamos a escuchar esto en versión de Lizzy Rocks, que se llama Soy una taza.

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1: Sección favorita, cómo me gusta esa sección en donde proponemos justamente algunas canciones y bueno, pues tú las disfrutas, participas, votas por tu favorita. Y bueno, y es que la verdad es que en este día, en esta ocasión, tengo dos propuestas que tienen que ver con películas. Sí, películas que todos conocemos y esas canciones icónicas que tenemos grabadas en el corazón. Así es que, ¿qué te parece si vamos a descubrir en este momento la número uno, que es la canción de Yo Quiero un Héroe de la película de Shrek 2?

quieres escuchar, cuál te encanta, vota por ella a través de el Instagram de Exa FM. En las stories te dejamos una cajita para que votes, o puedes hacerlo también a través de la línea Lisi Libre 5579247383. Mándame un mensaje, dime cuál te gustaría escuchar la próxima semana. Yo quiero un héroe de la película de Shrek 2, o también un amigo fiel de Aladdin, de la película de Aladdin. Oigan, es que me quedé pensando que ya viene Shrek 5 también, ya viene, ya la anunciaron por ahí, y estoy muy emocionada, la verdad, porque han sido pues películas que a través de las generaciones hemos amado, hemos disfrutado, y bueno, pues ya les estaremos contando en su debido tiempo. Pero tú vota por tu favorita, y bueno, pues hablando de la favorita de la semana pasada, wow, pues ¿qué creen? Estuvieron compitiendo Bella Traición de Belinda contra Rosa Pastel, y ¿qué creen? 88%, yo sí me quedé como wow, gran diferencia. Gana Rosa Pastel de Belanova, que es una de las canciones más icónicas del pop mexicano. Lanzado en 2005 como parte del álbum Dulce Beat, combina un estilo electrónico como lo hace Belanova con una melodía muy pero muy pegajosa que la hizo destacar en los 2000. Con el paso del tiempo se volvió un clásico completamente, o sea, tú la escuchas y es total un clásico, acumulando más de 800 millones de reproducciones en Spotify y más de 500 millones de vistas en YouTube, lo que la hace en la canción más famosa del grupo. Y bueno, pues toda su popularidad se debe a su sonido como nostálgico, con la voz única de Denise Guerrero, por supuesto que sí, preciosa voz, y una letra con la que muchas personas se identifican, además de que recientemente volvió a viralizarse en redes sociales, ya saben, como TikTok conecta con todas las generaciones. Pues bueno, pues ahora vamos a

0: es el momento de hablar de videojuegos. ¿Listos para viajar a otra dimensión?
1: Emocionada porque no tienen idea quién está de visita con nosotros. Por supuesto que sí, desde otra dimensión, el mismísimo Johnny BK. ¿Cómo estás?
2: Hola, hola, hola, hola, hola, hola a todos los Lizzy Livers. Hola, Lizzy Rocks. Yo estoy super cool, super fresh, mega, ultra, super, mega feliz de estar otra vez aquí contigo y con todos los Lizzy Livers. Es el viaje a otras dimensiones más largo que he hecho, pero por eso mismo traigo muchísimas cosas nuevas y actitud renovada.
1: Me encanta, me encanta. Y bueno, pues ya echa chismesín.
2: Por supuesto, Lizzy Rocks. ¿Recuerdas qué me regalaste en mi cumpleaños el año pasado?
1: ¿Cómo olvidarlo? Si te hacía tanta ilusión tener el bundle de Monster Hunter Stories 1 y 2.
2: ¡Exactamente! Y por eso he vuelto, porque ya sabes que se estrenó el Monster Hunter Story 3, Twisted Reflection. Y Capcom acaba de lanzar el DLC adicional, el DLC Additional Side Story, Rudy. En él, se exploran los orígenes del personaje Royal Felin Rudy y su linaje, llevando a los jugadores por una aventura inédita que presenta nuevos desafíos, monstruos nuevos y eleva la dificultad para todos nosotros que deseamos poner a prueba nuestras habilidades después de completar el juego base.
1: ¡Me encanta, Johnny BK! Y de por sí, el Monster Hunter 3 es uno de los mejores valorados y ahora con este DLC es un juego que se debe de tener sí o sí.
2: Así es, y recuerden que Monster Hunter Stories 3, Twisted Reflection y el DLC Additional Side Story Rudy ya están disponibles para todas las consolas, PlayStation 5, Xbox Series, Switch 2 y Steam. Por cierto, Lizzy Rocks, ese fue mi regalo el año pasado, ¿sabes qué día es mañana?
1: Bueno, mañana es 5 de julio porque hoy es the 4th of July, pero ¿qué sucede mañana?
2: Pues es mi cumpleaños, Lizzy Rocks, así que espero que llegue ¡claro! el Monster Hunter Street.
1: ¡Por supuesto! ¡Claro, ya entendí! Estás esperando tu regalo.
2: ¡Por supuesto! ¿Por qué crees que volví?
1: Tienes toda la razón.
2: Por eso volví desde otra dimensión hasta aquí para celebrar mi cumpleaños con todos ustedes.
1: Ya me estoy dando cuenta de la conveniencia, pero bueno, por supuesto que te regalaremos este año este juego tan, tan esperado por ti y por muchos, pero muchos de los Lizzy Livers. Oye, ¿qué más chismecín nos tienes?
2: Pues, ¿qué crees? Que no solo volví por eso, porque ¿sabes qué también pasa mañana? Pues que juega México. Y ahora que recuerdo, aprovechando que estamos con toda la intensidad de fútbol, traigo un tremendo golazo de juego.
1: Estoy segurísima, pero súper segura de que estás hablando del juego de Inazuma Eleven.
2: ¡Lizzy Rocks! ¡Estás en todo! Pues sí, Level 5 ha anunciado que Contenders for Glory, la sexta gran actualización gratuita para Inazuma Eleven Victory Road, acaba de llegar hace poquito, el 3 de julio. Esta vez se trata de un parche especialmente centrado en potenciar el multijugador online, con torneos regionales, marcadores online, un sistema de puntos, jugadores de temporada y todos esos contenidos llegarán al juego de la mejor manera posible, que nos encanta, gratuitamente para todos los jugadores.
1: ¡Wow! Esa es una gran noticia. Y en lo que esperamos por los siguientes partidos de esta gran justa deportiva, pues nos podemos echar nuestras propias retas y pasar horas y horas de diversión y mucha emoción.
2: Exactamente, Lizzy Rocks. Y recuerden, Inazuma Eleven Victory Road está disponible otra vez para todas las plataformas: PC, PS4, PS5, Switch, Switch 2 y el Xbox Series X and S.
1: Oye, mi queridísimo Johnny BK, ¿cuál es tu pronóstico para el juego de mañana?
2: Yo le tiro como vamos con la racha que llevamos, otra vez 2-0. A mí México no me decepciona para nada.
1: A mí también me parece que 2-0 es un buen marcador, así es que vamos a ver qué sucede, pero todos con el corazón muy, muy, muy contentos. Por supuesto, la playera bien puesta y pues bueno, apoyar a nuestra selección.
2: Exactamente, y así como ustedes, Lizzy Livers, y como el gran equipo de México lo sabe, siempre hay un continue después del game over.
1: Y ahora, ¿qué te parece si vamos con esta canción que a todos nos gusta muchísimo porque justamente pues es de una serie de videojuegos que todos amamos? Y esta canción, a ver si adivinas, de Pokémon, ¿cuál es la más famosa?
2: Yo quiero ser siempre el mejor, mejor que nadie más.
1: Así es, mi queridísimo Johnny BK, para que nos inspire el corazón, inspire a México, pero sobre todo porque mañana es tu cumpleaños. Esta canción para ti,

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3: 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Y es que ahora todos los mexicanos andamos bien emocionados porque mañana es el partido y de verdad que tenemos esa ilusión en nuestro corazón de que México gane. Por supuesto que sí, hoy más que nunca tenemos esa gran ilusión y además sabemos de que puede ser posible, es completamente posible. Y bueno, a que sí, como Belinda, ¿no? Ya vieron en las redes sociales, obviamente la frase que se viralizó fue como "y sí, sí", pero Belinda poniéndole todo su estilo que dice en redes sociales, a que sí. Y a mí me parece genial, me parece siempre Belinda muy auténtica, genial, por supuesto. Así es que yo también digo como ella, a que sí, ¿eh? No, y sí, sí, sino a que sí. Y bueno, pues justamente hablando pues de esta justa deportiva que estamos viviendo con muchísimos países que están involucrados en la misma, pues bueno, por supuesto nosotros queremos saber qué lugar del mundo te gustaría conocer, qué lugar del mundo me gustaría conocer a mí. A mí me parece que me encantaría conocer Australia, sí, sería un gran lugar, me encantaría conocer Australia. Y bueno, pues por acá tenemos mensajitos que nos mandaron a la línea Lizzy Liber 557924-7383. Sofía, que nos dice, ah, es de Guadalajara. A mí me encantaría conocer Japón porque me gusta mucho el anime, los parques temáticos, y he visto que hay máquinas expendedoras de todo. Siento que sería como entrar a otro planeta. Y sí, de verdad, está padrísimo. Japón sería uno de los países que a mí también me encantaría, pero me encantaría conocer. Por acá, Fernanda, que es de Puebla, dice, mi sueño es conocer Italia. Me imagino caminando por sus calles, probando la comida y tomando muchísimas fotos con mi familia. Un saludo para mis hijos que amo con todo mi corazón. Muchas gracias, Fernanda. Es tan increíble. Claro, por supuesto, Italia, la Torre Eiffel. Qué bonito de verdad. Y por acá también nos dicen, a mí me gustaría conocer Australia. ¡Ay, como yo! Para ver un canguro de verdad y conocer la ópera de Sydney porque parece una nave espacial. ¡Órale! Fíjate que queremos el mismo sueño. Tenemos las mismas ganas de conocer el mismo lugar. Y es que saben que Lizzy Livers, viajar, yo pienso... que es mucho más que cambiar de lugar. Es como descubrir que el mundo está lleno de personas, justamente culturas, idiomas, sabores y formas de vivir completamente diferentes a las nuestras, a las que estamos acostumbrados nosotros, a las que vemos todos los días. A veces justamente también un viaje en familia se convierte como en un libro lleno de anécdotas, ¿no? Que se cuentan durante años y que se guardan en nuestro corazón. Por supuesto que luego las risas en el camino y por qué no hasta los pleitos, ¿no? Durante el viaje, las fotos divertidas, la comida nueva y que hasta algunos no están acostumbrados y terminan en el viaje medio enfermos del estómago, pero bueno, luego se componen y siguen disfrutando al máximo. Y bueno, pues también ver que a unos les gusta una cosa, que a otros les gusta otra. Y bueno, por supuesto que esta es parte de lo que es viajar y más viajar en familia. Cuando regresamos todos necesitamos siempre, ¿a poco no?, unas vacaciones de las vacaciones, porque siempre regresamos muy cansados. Así vayamos a la playa a descansar, cuando regresamos necesitamos vacaciones de las vacaciones. Obviamente, muchísimo más las mamis o las personas que se encargan justamente de regresan de vacaciones y ya saben, abrir las maletas y lavar esos cerros de ropa. Pero al final, nadie nos quita la divertida del gran viaje. Y bueno, pues conforme también vamos creciendo, también llega la oportunidad de viajar por nuestra cuenta. Y aunque aunque a veces podría darnos como un poquito de miedo salir de la comodidad de casa. A mí me pasó la primera vez que viajé a un país, fue a Canadá y fui sola y fue de verdad como si sentía miedito. Pero bueno, enfrentarse a lugares desconocidos o intentar entender otro idioma, que bueno, pues gracias a Dios yo sí sabía comunicarme en inglés, pero justamente ahí es donde nacen las mejores aventuras y por supuesto los mayores aprendizajes, porque cada viaje nos enseña algo nuevo, algo diferente y nos hace como que más independientes, más valientes y más abiertos, y justamente nos hace como que socializar de otra manera. Lo más bonito es que el mundo es tan pero tan grande, y ya lo estamos viendo, que siempre habrá un nuevo destino esperando por nosotros y no debemos de dejar esa oportunidad. Tú nunca dejes de imaginar, de ahorrar, por supuesto, de planear y de creer que un día podrías descubrir ese lugar que hoy solo conoces a través del internet, pero que definitivamente lo vas a poder lograr y vas a poder disfrutar de ese paisaje. También, por supuesto, cambian los viajes la manera en que nosotros vemos la vida. Y bueno, pues por si no te sabes todos los países del mundo, para que puedas escoger, aquí Jaco te los recuerda con esta canción.
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5: Estados Unidos, Canadá, México, Panamá, Haití, Jamaica, Perú, República Dominicana, Cuba, Caribe, Groenlandia, El Salvador, Puerto Rico, Colombia, Venezuela, Honduras, Guyana y siempre hay más. Guatemala, Bolivia, después Argentina, Ecuador, Chile, arriba Brasil.

0: Noruega y Suecia, Islandia, Finlandia, Alemania reunificada, Suiza, Australia, Checoslovaquia, Italia, Turquía y Grecia, Polonia, Rumania, Escocia, Albania, Irlanda, Rusia y Omán, Bulgaria, Arabia Saudita, Hungría, Chipre, Irak e Irán, y Siria, el Líbano, Israel, Jordania, el Yemen, Kuwait y Bahrein, Holanda, el Ducado y Bélgica, Portugal, Francia, Inglaterra y España. India, Pakistán, Birmania, Afganistán, Tailandia, Nepal y Bután, Cambuchea, Malasia, Bangladesh y Asia, China, Corea y Japón, Mongolia y Laos, el Tíbet, Indonesia, Islas Filipinas, Taiwán, Sri Lanka, Nueva Guinea, Sumatra, Nueva Zelanda, Borneo y Vietnam, el Túnez, Marruecos, Uganda, Angola, Zimbabue, Djibouti, Botswana, Mozambique, Zambia, Suazilandia, Gambia, la Guinea, Argelia y la Ghana. Burundi, Lesoto y Malawi, Togo, el Sahara español ya no está. Níger, Nigeria, Chad y Liberia, Egipto, Benín y Gabón. Tanzania, Somalia, Kenia y Mali, Sierra Leona y Argel. Dahomey, Namibia, Senegal, Libia, Camerún, Congo, Zaire, Etiopía, Guinea, Bissau, Madagascar, Ruanda, Mallorca, Caimán, Hong Kong, Abu Dhabi, Qatar, Yugoslavia, Creta, Mauritania y Transilvania, Mónaco, Liechtenstein, Malta, Palestina, Fiji, Australia y Sudán.
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6: 829.
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21: 8:37.
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1: Les traigo una gran canción en el Rewind Hits, pero antes quiero agradecer muchísimo por todos sus mensajes a la línea Lizzy Liver 5579-247383. Gracias por compartir a qué lugar del mundo te gustaría viajar. Es emocionante escuchar esas historias, bueno, leer esos mensajes y conocer esas historias de por qué y a dónde te gustaría ir. Así es que síguelo haciendo. 5579-247383. Y como les decía, les traigo una gran canción del 2006 que por supuesto es de Shakira y que se llama Hips Don't Lie. Y bueno, es que esta canción se convirtió en una auténtica explosión mundial. O sea, de verdad que cuando salió conquistó así, pero muchísimos países, más de 50 países, y llegó a ser el número uno de la lista de Billboard Hot 100 en Estados Unidos y también en uno de los mayores éxitos, sin duda, en la carrera de Shakira. Aunque obviamente ha tenido un montón de éxitos, este es uno muy, pero muy especial, porque además, obviamente, sus ritmos latinos, pop y salsa, junto con ese inolvidable movimiento de caderas al bailarlo, Shakira, super icónico de ella, hizo que prácticamente todo el mundo quisiera bailarla. Pero lo mejor de esto es que, ya saben, como siempre, después de muchos años, prácticamente 20, porque esta canción se estrenó en el 2006, la vuelven a traer, pero ahora, de verdad, en esta gran celebración. Y es que Shakira, como parte de la celebración del aniversario de sus discos más importantes, lanza esta nueva versión conocida como Anniversary Version, y junto a Ed Sheeran y a Adele, dando un sonido renovado sin perder la esencia que convirtió la canción totalmente en un clásico. Entonces ahora las nuevas generaciones podemos disfrutarla con artistas que actualmente escuchamos en esta gran colaboración, y me encanta, porque las buenas canciones son como leyendas que quedan y pasan por generaciones, pero además si las renuevas y le das su toquecito actual, bueno, pues definitivamente vuelven y vuelven a explotar. Así es que, ¿qué les parece si ahora vamos a escuchar esta nueva versión de Shakira, por supuesto, con Ed Sheeran y también con Belle? Y bueno, pues a disfrutar Hips Don't Lie.

0: feliz y emocionada porque el día de hoy está conmigo una gran actriz que de verdad ha hecho cosas súper bonitas y además brillan sus ojos. Ella es Axaí Vizcaíno. ¿Cómo estás?
1: Muy bien, ¿y usted?
0: Muy, muy bien, pero nada más dime tú, Lizzy Rocks. Muy bien, te veo que te educaron muy bien, como a todos nosotros de pronto hablarle de usted a las personas, pero siéntate en confianza. Oye, estoy muy contenta de que estés aquí conmigo para compartir pues un poco del camino que has recorrido como actriz. Cuéntame, ¿cuántos años tienes?
1: 12.
0: ¿Y a qué edad empezaste a realizar producciones o participaciones?
1: A los 8.
0: ¿A los 8?
1: Sí.
0: ¿Cuál fue tu primer participación?
1: Mi primer participación fue en una película que se llama Mi maestra se comió a mi mejor amigo.
0: ¡Wow! Mi maestra se comió a mi mejor amigo.
1: Es muy raro.
0: ¿Y cómo era tu personaje?
1: Pues en realidad no fue un personaje muy importante, pero de ahí empecé a sacar más proyectos y así.
0: Te empezaron a ver y empezaste a prepararte también.
1: Sí.
0: Y oye, está padrísimo. También sé que por ahí en el 2024 salió la película de El Laboratorio Mágico.
1: Sí.
0: Que podemos ver en Prime, ¿cierto?
1: Sí, cierto.
0: Cuéntanos un poquito de qué se trata, cuéntanos.
1: Bueno, pues la película está basada en los valores hacia los niños. La verdad me gusta mucho y pues la historia comienza con una chica que es como científica, más o menos así. Ajá. Y ella crea gomitas para los de los valores. Entonces un día llega Tino, que es uno de los personajes principales, con un problema sobre la amistad y así. Entonces él y Pauli le dan una gomita para que aprenda lo de los valores y así.
0: Oh, oye, eso está muy bonito. ¿Y para ti en tu vida cuáles son los principales valores?
1: La honestidad, el respeto, el amor, la amistad y pues muchos otros. La verdad es que los valores son muy importantes.
0: ¿Por qué consideras que son importantes? ¿Para qué crees que nos sirven los valores?
1: Pues los valores sirven para no tener más problemas en la vida, para aprender a respetar y así.
0: Yo considero que los valores sirven para ser una buena persona.
1: Así, también eso.
0: A mí me encanta porque yo creo que venimos a este mundo a ser felices y la única manera en la que podemos ser felices es siendo buenas personas. No puedo yo imaginar, ¿tú puedes imaginar una persona mala que sea feliz?
1: No.
0: No. Oye, pero qué bonito el tema de esta película, El Laboratorio Mágico, que me comentas y vamos a invitar a todos los Lizzy Livers para que vayan a verla y por supuesto yo este dominguito me la voy a echar completita con palomitas y todo para disfrutarla muchísimo. Y bueno, cuéntame, también participaste en Lotería del Crimen en 2022. ¿Cómo fue tu participación?
1: Sí, bueno, pues mi participación fue Julieta Grajales de chiquita, la actriz principal de chiquita.
0: Ajá.
1: En la escena donde pues ya matan a sus padres, porque de eso se trata, matan a sus padres y ella decide ser detective para saber quién hizo eso a sus padres.
0: Ok, ¿cómo te sentiste tú de estar participando en una historia pues un poco fuerte, triste? ¿Te prepararon de alguna manera?
1: Ay, pues la verdad fue muy chistoso porque ya en la escena, para empezar, el director no quería que fuera como muy sangrienta, digamos.
0: Violenta.
1: Así, violenta. Y ya al final yo le dije a mi mamá, mamá, yo pensé que iba a salir sangre o algo así.
0: No.
1: Y mi mamá me dice, ¿y por qué quieres que salga eso? Y yo le dije, bueno, es que yo pensé que iba a ser así. Y pues ya fue muy chistoso. La verdad es que a mí se me hizo un poco divertido y también triste por la historia y así.
0: Bueno, hay muchas maneras de reflejar los sucesos, las experiencias que se viven en una producción, incluso sin que se necesiten ver en detalle, y estoy segura de que esto ya ha sido todo un aprendizaje para ti. Platícame, ¿cuál es la actriz o el actor que más admiras?
1: ¿Qué más admiro? Bueno, es actor y es Pedro Pascal. La verdad es que es uno de mis actores favoritos. Me gusta mucho su actuación y así.
0: Oye, ¿alguna experiencia divertida? ¿Algo así que recuerdes muy bien de alguno de los proyectos donde has participado?
1: Pues sería El Laboratorio Mágico. La verdad es que fue muy divertido, muy colorido. Me gustó mucho la historia y cómo quieren enseñar valores a los niños. La verdad es que ha sido mi proyecto favorito.
0: Yo siempre voy a ser fan de los proyectos donde traten de inculcar valores a los niños. ellos donde traten de dejar en su corazón plasmada una semillita de bondad, una semillita que les haga crecer, que les haga vivir en paz y ser más felices. Así es que me encanta, para que vayan a ver El Laboratorio Mágico en Prime, no se lo pierdan. Y por último, regálame un consejo para todos los niños y niñas que te ven, así como tus compañeras en la escuela, y que quieren lograr algún sueño, no necesariamente una de la actuación o de canto, baile, sino cualquier deportista, cualquier sueño que quieran lograr. ¿Qué les dirías? ¿Qué les aconsejarías?
1: Yo les diría que nunca se rindan, que puede llegar a ser difícil en alguna parte, pero que se puede lograr con mucho esfuerzo y esperanza.
0: Mucha esperanza. Yo creo que es algo bien bonito que nunca mis invitados me habían mencionado, con mucha fe, con mucha esperanza. Creo que no debemos de perderla en nuestro corazón. Oye, ¿cuál es tu canción favorita?
1: Mi canción favorita... es que tengo muchas.
0: La que así, la primera que se te venga a la mente.
1: Una de Blackpink, cualquiera.
0: Ok, cualquiera. How you like that?
1: Sí.
0: Ok, perfecto. Vamos a escuchar How You Like That de Blackpink.

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veces no nos damos cuenta del poder que tienen nuestras palabras. Y un comentario que para nosotros puede ser pequeño o sin importancia, para alguien más puede quedarse en su corazón durante mucho tiempo. Por eso, antes de hablar, vale la pena preguntarnos, ¿lo que voy a decir ayuda, inspira o hace sentir mejor a esta persona? Si la respuesta es no, quizá lo más valioso sea guardar silencio. Nadie conoce por completo la historia, las luchas o los sentimientos de los demás. No tenemos derecho a definir a una persona por su apariencia, por sus errores o por lo que creemos saber de ella. En cambio, sí tenemos la oportunidad de regalar una sonrisa, un cumplido sincero, una palabra de ánimo o un gesto de respeto. Nunca subestimes el impacto que puede tener una frase amable. Hoy te invito a que uses las palabras para construir, nunca para destruir, porque una sola frase puede cambiar el mundo del día de alguien y en ocasiones hasta cambiar su vida. Que cuando las personas se crucen contigo, se lleven un motivo para sonreír, para creer un poquito más en ellas mismas y para recordar que todavía existen personas que eligen la amabilidad por encima de la crítica. Y no lo olvides, la luz que llevas dentro brilla en el presente. Llega casi el momento de despedirnos, pero ¿saben qué? El día de hoy quiero decirles algo muy, pero muy importante, algo que de verdad agradezco con todo mi corazón, y es que el día de hoy, hace un año, comenzó un gran equipo de trabajo. Tony Montoya, mi productor, se integró a la producción de Lizzy Rocks en Nexa y estoy muy emocionada porque hemos hecho un gran equipo, porque nos comunicamos súper bonito, porque tenemos y vamos hacia el mismo rumbo y de verdad que hemos logrado cosas increíbles, por supuesto gracias al apoyo de toda la gente, de todos nuestros radioescuchas que siempre está ahí. Así es que muchas gracias, Tony, no podía dejar de mencionarlo en este día tan especial, un año ya siendo equipo, trabajando juntos y por supuesto latiendo en el mismo corazón hacia los mensajes y el contenido que queremos darle a todas las familias que nos escuchan a través de Lizzy Rocks en Nexa. Así es que gracias de verdad, muchas gracias. Y bueno, mis queridos Lizzy Livers, otros que están cumpliendo un gran aniversario, a quien les quiero mandar un abrazo a cada uno, son a los Exa Rebeldes. Están cumpliendo su gran aniversario, por supuesto, de este club padrísimo de los Exa Rebeldes, siempre apoyando todos los programas, el contenido, a los locutores, por supuesto, a los conductores de Exa FM. Muchas gracias, pero más allá de eso, gracias por sus palabras, por sus mensajes, por su cariño, por su presencia, por su tiempo, por su unión y por ese equipo tan bonito que han hecho. Yo en lo personal los quiero muchísimo y valoro que desde el día uno, de verdad, desde el día uno, hace año y medio que comenzó el programa, siempre han estado ahí presentes los Exa Rebeldes con sus mensajes de apoyo y cariño. Así es que a seguir creciendo ese club de Exa Rebeldes en toda la República Mexicana, por supuesto, y fuera de ella también, y que cada día sean más personas que vibran al latido de nuestras voces, de nuestro amor, de nuestro cariño y de todos esos mensajes que salen de nuestro corazón y queremos enviar a todos nuestros radioescuchas. Muchísimas felicidades de verdad y de todo corazón a todos nuestros radioescuchas. Y en la sección de cumpleañeros, claro que sí, en julio cumplen muchas personas queridas por mí, pero también muchas personas queridas por ti. Así es que, ¿qué te parece si comenzamos con las felicitaciones? Una especial para Yari VK, que mañana es su cumpleaños. Muchísimas felicidades, amigos. Espero que te la pases increíble desde otra dimensión, siempre festejando y siempre celebrando. También una felicitación adelantada, pero muy especial, por supuesto que sí, a mi hermano Checo, que el 15 de julio cumple años. Que la pases increíble. Te amo con todo mi corazón y gracias por siempre estar ahí y ser el número uno, así, fan de Lizzy Rocks, que siempre me apoya y sobre todo que tiene fe y cree en mí. Así es que muchas felicidades. Y a ti que estás celebrando algo especial en tu familia, a ti que estás celebrando un cumpleaños, un aniversario, una graduación, muchísimas felicidades. Y estas son las mañanitas Lizzy Rockera.

0: Muchas felicidades a todos y ahora sí llegó el momento de despedirme, pero por supuesto no sin antes agradecer a todo el equipo que hace posible Lizzy Rocks en Exa, comenzando por supuesto con mi productor que hoy cumple un año, cumplimos un año de aniversario de trabajar juntos él y yo, y bueno, obviamente con todo este hermoso equipo, Tony Montoya, te mando un abrazo, también por supuesto un saludo y agradecimiento a el equipo de producción, Elías, Oscar y Levi en los controles siempre, Monse en los teléfonos, Mariana, Steph, Frida, Oscar y Abraham en las redes sociales, a Pato Navarro en el podcast y Er Jiménez en la edición. Somos un gran equipo, muchísimas gracias. Gracias a ti que te conectas con nosotros todos los sábados y bueno, pues que tengas una excelente semana. Que mañana, a que sí, como dice Belinda, gane México, a que sí gana. Y bueno, por supuesto, ganando como siempre, nosotros nos despedimos, pero nos escuchamos el próximo sábado. No te olvides, por supuesto, de ir al podcast Lizzy Rocks en Exa si te perdiste un pedacito o quieres volver a escuchar todo el programa. Bueno, pues en Spotify lo encuentras. Y bueno, pasa una excelente semana. Disfruta mucho. Mañana el partido. Yo soy Lizzy Rocks. Y tú eres mi Lizzy Liver.
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0: 920. 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
2: 933.
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0: 938. 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
1: 954.
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6: 959.
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Hola, hola, ¿cómo estás? Excelente mañana, ya es sabadito, por fin, qué gusto me da saludarte, deseándote que estés pasando una mañana increíble. Yo soy Lali Díaz y recuerda que de aquí hasta la una de la tarde vamos a ponerte las mejores canciones para que la pases increíble. Si apenas vas despertando, vas rumbo al desayuno, estás en carretera, en el tráfico, haciendo ejercicio, simplemente disfrutando pues de un sabadito muy tranquilo, quédate por acá porque tenemos mucha buena música. También tenemos pues el Exaplan de este fin de semana, tenemos muchos temas curiosos y lo más relevante también de la fiesta más grande del fútbol, porque mañana se va a poner bastante bueno y por supuesto también muchísima buena vibra, así que sube el volumen, relájate un ratito y hagamos de este sabadito pues lo mejor, que se disfrute demasiado, porque para eso estamos aquí en la estación Naranja Exa FM. Arrancamos con una canción que marca pues una etapa para Ariana Grande. Ella misma dijo, "Hate That I Made You Love Me", es una de sus canciones favoritas de toda su carrera, además de ser el primer sencillo de su nuevo álbum Pit Out. El tema fue escrito y producido junto con dos de sus colaboradores de confianza, que tú ya los conoces muy seguramente, él es Max Martin e Ilya Salmazade, el mismo equipo pues que también está detrás de varios de sus mayores éxitos. Súbele el volumen porque esto es Ariana Grande aquí en Exa.

mañana con 13 minutos y acabamos de escuchar a Eminem junto a Rihanna con el tema Love the Way You Lie aquí en Exa FM 98.5. Oye, si en este momento vas manejando, te paso un dato súper importante para que lo tomes con muchísima calma, por favor. Fíjate que hay tránsito lento en la zona del crucero del estadio de béisbol para que si vas por ahí, si es forma parte de tu ruta, considera salir con un poquito de tiempo o buscar también una ruta alterna. Lo más importante, recuérdalo por favor muy bien, es manejar con mucha paciencia, respetar los señalamientos y recordar que llegar 5 minutos después siempre será mejor, pues, que no llegar a veces, ¿no? Y hablando de estrenos, vámonos con esta canción de que sonó muchísimo, que es The Wrong Way, una de las canciones que forma parte del soundtrack de El Diablo Viste a la Moda 2. Oye, yo no he visto esa película, ¿tú ya la viste? ¿Te gustó o no te gustó? Déjamelo en un WhatsApp o en las redes sociales, ahí me gustaría mucho leer tu comentario. Sube el volumen porque es The Wrong Way aquí en Exa FM.

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3: 1017.
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1: 1021.
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Jeff. 10 de la mañana con 24 minutos y seguimos aquí en Exa FM. Y si este domingo tienes pensado salir, te voy a dejar un exadato muy importante porque hoy se está llevando a cabo la novena cabalgata de la Guelaguetza y te comparto que salió desde el Salón Ejidal de Santa Lucía del Camino y va a recorrer principales calles de la zona. También es muy importante mencionarte que va a pasar justo enfrente de en la carretera principal del Centro Cultural de Convenciones. Va a subir hasta prácticamente el Jardín Consati, baja por el Llano, por el andador turístico, y también va a incorporarse por la famosa y conocida Libélula y regresa así al Salón Ejidal de Santa Lucía, para que lo tomes en cuenta porque en esta zona va a presenciarse pues yo creo que un poquito de tráfico, ya que recordemos que pues los cabellitos no siempre van a la velocidad que uno quisiera, para que evites la zona y tengas mucha paciencia si vas a andar por ahí y si vas a circular por la zona de Santa Lucía o sus alrededores. Maneja con muchísima paciencia, respeta también las indicaciones de tránsito y pues considera estos minutitos extras para tu recorrido. Y para seguirle poniendo ritmo a tu sábado, vámonos con Katy Perry con esta canción sota que te va a gustar demasiado aquí en Exa FM.

mañana con 32 minutos. Esta canción nos hizo viajar en el tiempo y nos puso a bailar porque está buenísima. Oye, te quiero dar un dato muy importante. Oaxaquita hoy anda con un poquito de tránsito lento, así que si vas saliendo de casa, pues maneja con calma y respira, relájate y muchísima paciencia. Te voy a contar que hay reducción de carriles en la zona de Las Canteras, en el sentido que va hacia el parque de béisbol, hacia el estadio de béisbol y la macroplaza debido a trabajos de limpieza en el camellón central. Las labores se extienden hasta las inmediaciones de la zona militar para que lo tomes en cuenta, porque yo creo que sí te vas a tardar un poquito más de lo esperado. Y ojo, también, porque durante los próximos días seguiremos también viendo este tipo de trabajos. Ya yo leí por ahí que también el día de mañana en el centro de nuestra ciudad se llevarán a cabo algunos tequios, para que lo tomes en cuenta, ya que estamos también a nada de vivir pues los lunes del cerro, y la ciudad se está preparando para recibir a muchísimos turistas, a muchísimos visitantes, y también para que nosotros tomemos los

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3: 10:37.
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10: 10:42.
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Acabamos de escuchar a Shakira con Burna Boy con este tema Die Die, que tiene toda la emoción a flor de pie. Oye, ya prácticamente quedó definido quiénes van a jugar mañana en el pase de los cuartos de final. Te voy a contar súper rápido. Va a estar Quiñones, Raúl Jiménez, Roberto Alvarado, Álvaro Fidalgo, Gilbertito Morita, Eric Lira, César Montes, Israel Reyes, Raúl Rangel, Johan Vázquez y Jesús Gallardo. Yo no sé ustedes, pero yo sí me voy a subir a este tren de la esperanza. Y sí, pues es que nada nos cuesta soñar y mucho menos tampoco decretarlo, porque pues las buenas vibras también juegan su partido muy importante en este momento. Además, hay un dato que ilusiona a México porque llega el invicto. No ha perdido ni un solo juego en lo que va del Mundial. Inglaterra, en cambio, sí dejó algunos puntos en el camino durante la fase de grupos. Así que, pues, razones para creer, claro que las hay. Eso sí, aguas con la confianza porque todavía estamos esperando la confirmación oficial del horario. Todo apunta que el partido será mañana a las 6 de la tarde, aunque en algún momento también se habló que sería a las 12 del día. Así que yo creo que es mejor estar pendientes a las 12 y a las 6 para que no nos hagan un juego ahí medio macabro. Uno nunca sabe, ¿no? Y espérense, porque también más adelante también te voy a contar qué anda haciendo Checo Pérez en Inglaterra. Pero mientras tanto seguimos decretando que sí se puede, sí se puede. Y sí, y súbele porque esto es Pégate de Ricky Martin aquí en Exa FM.

0: 7:56 minutos. Acabamos de escuchar Pégate de Ricky Martin. ¿Te pusiste a bailar? Porque yo aquí en cabina sí me puse a bailar. Justamente aquí estaba Checo con toda la energía de Checo Díaz dándolo todo como siempre. Mañana, como te decía, va a ser uno de esos domingos que nos van a tener con el corazón al 1,000 por hora. Porque mientras México se juega el pase a los cuartos de final del Mundial frente a Inglaterra, del otro lado del mundo también tendremos a un mexicano representándonos. Checo Pérez estará corriendo en el Gran Premio de Gran Bretaña en el mítico circuito de Silverstone, buscando una gran remontada y pues regresar a la pelea por los puntos. Y hasta por ahí andaban queriéndole sacar información a Checo Pérez para ver si soltaba tips para la selección de Inglaterra, pero pues no les funcionó ni un poquitito. Checo apoyando como siempre pues al equipo mexicano. Dos escenarios completamente diferentes, pero pues con el mismo rival: Inglaterra en la cancha e Inglaterra en la pista. Así que mañana toca sacar la playera verde con todo el orgullo, echar toda la buena vibra y decretar que va a ser un domingo pues inolvidable para todos los mexicanos, porque si algo sabemos hacer nosotros los mexicanos y oaxaqueños es apoyar hasta el último minuto. Y sí, pues claro que sí, vámonos con más música aquí en Exa FM.
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2: Las 11 en punto.
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2: 11-4.
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de la mañana con 12 minutos. Espero que hayas pedido tu deseo en el 1111, ¿ok? Oye, antes de seguir con más música, te voy a contar rapidísimo cómo anda el clima para que organices súper bien tu fin de semana. Para hoy sábado en Oaxaca capital se espera un día caluroso, con temperatura máxima cercana a los 29 o 32 grados, algunos periodos de sol y la posibilidad de lluvias o tormentas aisladas durante la tarde-noche. Así que si vas a salir, no está de más echar tu sombrillita al coche o a la mochila, tu paragüitas. Y mañana domingo pinta muy parecido, calorcito durante el día, cielo parcialmente nublado y nuevamente probabilidad de lluvia hacia la tarde. Ya saben cómo es julio en Oaxaca, amanece pues soleado, precioso y de repente ¡zas! Llega el aguaceo también a refrescarnos un poquito. Y hablando de planes, espérame tantitito porque en un ratitito te voy a contar el exaplan de este fin de semana. Ya sabes que aquí en Oaxaca siempre hay algo que hacer y más ahora que ya empieza a sentirse el ambiente de la Guelaguetza. Pero antes vámonos con más música. Esto es Dando Vueltas de Rauw Alejandro aquí en Exa FM.

la mañana con 16 minutos y yo te había platicado que iba a contarte un Exaplan que está increíble. Si todavía no tienes actividades para este fin de semana, te lo voy adelantando. Te voy adelantando uno que vale muchísimo la pena. En el Museo Infantil de Oaxaca presenta la exposición El Azul a través del Estenopo, realizada en colaboración con el Centro Fotográfico Manuel Álvarez Bravo. Lo más bonito es que esta actividad reúne el talento de niñas, niños y jóvenes del Club de Creadores, quienes muestran el resultado de su trabajo con fotografía estenopeica y cianotipia. Es una oportunidad padrísima para conocer otra forma de hacer arte y pues apoyar el talento local, sobre todo el talento de niñas, niños y adolescentes que forman parte de este grupo. Además, también el ambiente de la Guelaguetza ya empieza a sentirse por toda la ciudad. En la Alameda de León ya hay actividades culturales, música, expresiones artísticas que poco a poco pues nos van metiendo en la fiesta más grande de nosotros los oaxaqueños. Así que de una vez, pues aparta la fecha, ve con este plan familiar a disfrutar en el mío en esta ocasión y con los amigos o con quien tú quieras también, porque julio pues apenas empieza, así que se viene un mes lleno de cultura, tradición y muchísimas cosas por disfrutar. Yo te dejo con más música aquí en Exa FM. Sí, eso.

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1: 11:21.
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1: 11:26. 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
1: Acabamos de escuchar a nuestra queridísima Kenia Oz con este tema Ruleta Rusa, que nos pone a cantar y a bailar también a todos cuando vamos en el tráfico. Oye, atención, si en este momento vas a salir o ya andas manejando por la ciudad, te paso un exadato vial muy importante. Ya está en marcha la cabalgata de la Guelaguetza, así que hay cierres parciales y tránsito lento en varios puntos de Oaxaca. Te voy a contar el recorrido para que lo tomes muy en cuenta. Inicia en el Salón Ejidal de Santa Lucía del Camino. Continúa hacia el Cebetis 123. Pasa frente al Centro Cultural y de Convenciones de Oaxaca. Sigue por la zona de la Libélula. Después continúa hacia el Mercado de la Merced. Llega al Jardín Consati. Baja hacia el andador turístico, se incorpora a la calle Vicente Guerrero y continúa por Cinco Señores y finalmente toma rumbo hacia el Rosario. Te repito, Salón Ejidal de Santa Lucía del Camino, continúa hacia el Cebetis 123, pasa frente al Centro Cultural y de Convenciones de Oaxaca, sigue por la zona de la Libélula, llega al Mercado de la Merced, regresa aquí al Jardín Consati, baja hacia el andador turístico y se incorpora a la calle Vicente Guerrero y continúa por Cinco Señores y finalmente toma rumbo hacia el Rosario, para que lo tomes muy en cuenta, ya que pues habrá tránsito lento por la zona. Se estima que este recorrido dura alrededor de 3 horas, así que si alguna de esas vialidades forma parte de tu ruta, considera salir con bastante tiempo de anticipación, buscar vías alternas y sobre todo pues manejar con mucha paciencia y mucho respeto. Recuerda que estas actividades pues forman parte de la celebración de la Guelaguetza y entre todos podemos hacer que se vivan de la mejor manera y con calma. Vámonos con más música aquí en Exa FM 98.5. Seguimos con Morat, con el tema que nos sorprendió muchísimo, la policía, aquí en Exa FM.

11:37. Antes de seguir con más música, acuérdense que nos encanta estar en contacto con ustedes. Nos puede seguir en redes sociales como EXA-FM Oaxaca, en todas nuestras redes sociales, Instagram, Facebook y X. Y también mandarnos mensajito al 951-313-0529, 951-313-0529. Cuéntenos desde dónde nos escuchan, qué andan haciendo, qué tal es a tu fin de semana o qué canción también, pues normalmente te gusta mucho escuchar aquí en EXA-FM 98.5. Y ahora sí ya tiene todo listo mi querido Checo Díaz. Vámonos con la semana de Elena Rose y Manuel Turizo, una canción que habla de extrañar a esa persona todos los días de la semana y que mezcla el estilo romántico de ambos artistas con un ritmo perfecto para cantar y dedicar. Así que pues tú ya sabes, puedes sacar ahí el teléfono para dedicar esta canción. Desde su lanzamiento se convierte en una de las colaboraciones latinas más comentadas por la química entre sus voces. Así que sube el volumen porque aquí suena La Semana en EXA-FM 98.5.

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0: 11:41.
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0: 11:43.
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0: 11:46.
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11 de la mañana con 50 minutos. Yo soy Lady Díaz y recuerda que yo estoy contigo en el Exa Weekend de 10 de la mañana a 1 de la tarde. Todos los sábados nos vamos a escuchar y vamos a platicar de muchísimos temas de nuestro interés. Si en este momento vas al volante, ahí te van unas recomendaciones rápidas de cultura vial para que no se te olvide. Usa siempre tu cinturón de seguridad. Si no lo traes puesto, por favor, clic, póntelo. Respeta tus límites de velocidad y por favor, deja el celular a un lado mientras manejas. Si alguien les da el paso, agradézcanlo, por favor. Si pueden ceder el paso a otro conductor o a algún peatón, háganlo. Son pequeños detalles que hacen muchísimo más amable la circulación. Recuerda siempre que llegar minutos después será mejor que no llegar. Maneja con calma, con paciencia y disfrutemos entre todos de una ciudad más ordenada. Ahora sí, súbele porque viene un tema que sigue poniendo a todos a bailar. Esto es Walla de Jason Derulo junto a Nicki Minaj. Aquí en Exa FM. Young Money.

de la mañana con 58 minutos. Oye, qué rápido se va el tiempo. Oye, y uno de los temas que han dado de qué hablar este fin de semana es la boda de Taylor Swift y Travis Kelce. Y no solo por el vestido, los invitados o por el tremendo pachangón. Resulta que días antes de la ceremonia empezó a circular el rumor de que varios asistentes tuvieron que firmar un contrato, un acuerdo de confidencialidad, un famoso NDA. Antes de recibir todos los detalles del evento, incluso decía que las invitaciones estaban personalizadas y que durante la boda no se permitieron celulares para evitar filtraciones, aunque algunos reportes aseguran que ese acuerdo era más una medida para proteger la privacidad que un contrato con sanciones económicas. El tema accedió a redes sociales y abrió el debate. Yo te quiero preguntar a ti, ¿tú firmarías un acuerdo de confidencialidad para asistir a una boda de un famoso, de un amigo? O bueno, yo creo que yo sí lo firmaría si es para la de Taylor Swift, o mejor dirían, gracias, pero pasó la verdad. Es que con Taylor cualquier detalle termina pues convirtiéndose en tendencia. Mientras lo piensas y mientras me platicas qué opinas, si lo harías, asistirías o no, vámonos con un clásico que nunca falla. Súbele el volumen porque esto es Timber de Pitbull y Kesha aquí en Exa FM.

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12:16. Ya estamos a punto de terminar con esta hora. Bueno, no, apenas estamos empezando con esta hora, pero ya también estamos a punto de terminar con el Exa Weekend. Y antes te quiero hacer una pregunta. ¿Tú eres de los que entran a una tienda y dice buenos días, hola, o simplemente entras, compras y te vas? Fíjate que estaba leyendo en internet una nota que está muy interesante, y es que, aunque parezca un detalle sin importancia, especialistas en comportamiento social han encontrado que un saludo tan simple como ese puede hacer una gran diferencia. No solo habla de la educación, también es una forma de decir, te vi y reconozco que estás aquí, y esto ayuda a que un lugar se sienta mucho más humano y ameno. De hecho, hay estudios que muestran que esos pequeños momentos con personas que ni siquiera conocemos, como saludar, sonreír o agradecer, pueden mejorar nuestro estado de ánimo y hacer que nos sintamos pues más conectados con quienes nos rodean. Está padre pensarlo así, ¿no crees? Porque al final no cuesta nada decir buen día, gracias, o que tengas una excelente tarde, o quién sabe, quizá ese gesto sea justo lo que alguien necesitaba escuchar en ese momento, como para también salir de una nube oscura por la que probablemente esté pasando. Así que lo dejo para que lo pienses. ¿Tú eres de las personas que saludan cuando llegan a un lugar, o sientes que ya se está perdiendo esa costumbre, o la rutina también nos está haciendo olvidarnos de esto que es tan importante? Porque si se nos está olvidando, creo que vale pues la pena retomarlo. Te lo dejo de tarea para que lo tomes en cuenta y lo pongas en práctica el día de hoy. Yo te dejo con más música. Esto es Friends de Justin Bieber y Blood Pop aquí en Exa FM.

12 de la tarde con 21 minutos. Yo soy la Yvi Díaz y recuerda que yo estoy contigo todos los sábados de 10 de la mañana a 1 de la tarde en el Exa Weekend. Oye, antes de seguir con más música, una recomendación rápida: si vas manejando, respeta los límites de velocidad, guarda tu distancia con el vehículo de enfrente y utiliza las direccionales cada vez que cambies de carril. Son acciones muy sencillas, pero que hacen una enorme diferencia para evitar accidentes. Y un detalle que nunca está de más: si alguien te cede el paso, agradécelo. Justo como mencionabas, yo creo que es muy importante saludar y dar las gracias, porque también la cultura vial se construye pues con pequeños gestos de respeto entre todas y todos. Sube el volumen porque vamos con más música. Yo te dejo con Rihanna con el tema We Found Love, aquí en Exa FM.

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20: 12:30. 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

12:33, acabamos de escuchar Los Ángeles Azules junto con Belinda con este tema Por Ella, que está buenísimo y que también nos puso a bailar en la inauguración de la fiesta más grande del fútbol. Y te tengo un dato que ya está subiéndole todavía más del hype al partido entre México e Inglaterra, y es que ahora no solo vamos a ver el fútbol, también va a haber espectáculo musical, porque Maná será la encargada de encender el medio tiempo en el estadio de Ciudad de México. El anuncio se hizo oficial este viernes 3 de julio y está generando muchísima conversación. Lo interesante es que justo esto llega despuesito del cruce de declaraciones entre Liam Gallagher y Fer Olvera, donde el británico aseguró que el Tri podría llevarse una goleada. Y bueno, ya sabrán, eso encendió todavía más el ambiente entre ambas aficiones. Y ojo, porque Maná no es nuevo en estos escenarios. Ya había aparecido en la ceremonia inaugural del Mundial 2026 en este mismo estadio con un show que rindió homenaje a la música mexicana frente a millones de espectadores. Así que mañana no solo será partido,

0: qué buena, pero qué buena canción acabamos de escuchar de Dua Lipa junto a Maná con el tema Oye mi amor en un concierto aquí en México. Estuvo buenísimo. No me vas a dejar mentir que Maná siempre nos pone a cantar. Oye, atención si en este momento vas saliendo o cruzando la ciudad. Te aviso que hay bastante carga vehicular en la zona de Cerro del Fortín. Ya nos pasó aquí el exadato nuestro querido Ray Zárate, así que si puedes mejor evitar esa ruta por la ahora, está mejor. La fila está bastante pesada y está avanzando muy lento, así que te conviene buscar vías alternas para no quedarte atoradillo. Tómalo con calma, maneja con paciencia, respeta los carriles y no desesperes porque ahorita sí está complicado el paso por ese punto. Cambiando totalmente de mood, vámonos con un clásico que nunca falla. Cuando calienta el sol, una canción que ha sido interpretada por varios artistas, pero que en la versión de Luis Miguel se convirtió en uno de sus grandes himnos y en un tema que marcó una época de ese estilo romántico y veraniego que lo caracteriza. Súbele porque vamos a cantar a todo volumen Cuando calienta el sol aquí en Exa FM.
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12 de la tarde con 56 minutos. Justamente platicaba con Ray que esta canción, la verdad, creo que nos hace viajar un poquito en el tiempo. ¿Cuántos años tiene que escuchamos por primera vez este tema que está buenote? Oye, te quiero dejar un tema que ahorita se está volviendo súper real para muchos. Ya estamos prácticamente entrando a la temporada de clausuras, graduaciones, vacaciones de verano. Y con eso también viene algo que nadie dice mucho, pero que sí pasa: la famosa fatiga digital de vacaciones. Y es que, aunque suene chistoso, cada vez más gente está diciendo este tema de ya estoy cansado, pero del celular, en redes, fotos, videos, historias, y en todo lo que hacemos pues terminamos también a veces saturados sin darnos cuenta. Y justo ahora que viene el descanso, de los días de descanso, hay una pregunta interesante que te quiero hacer. ¿Qué tal si también nos damos el permiso de desconectarnos un ratito? No todo tiene que ser grabado, posteado o subido. Oye, tranqui, vamos a relajarnos un poquito. A veces también se vale simplemente vivir el momento, disfrutar el hoy, lo que estás haciendo. Vamos a olvidarnos un poquito de tomar algunas fotos y simplemente vamos a disfrutar del momento que estamos viviendo. Salir con la familia, estar con los amigos, disfrutar de una comida, una fiesta, una clausura, sin estar pensando en la cámara o en la pantalla, porque la verdad es que el celular pues no se va a ir a ningún lado, oye, pero los momentos sí se pasan volando. Así que te dejo esta pregunta abierta: ¿tú eres de los que sí se desconectan en vacaciones o sientes que ya no puedes soltar el celular ni un segundo? Te leo aquí en nuestro WhatsApp en Exa FM 98.5. Vámonos con el siguiente tema aquí en Exa FM.

Y con esta canción de Taylor Swift de hace ya 12 años, llegamos al final de este Exa Weekend. En verdad, muchísimas gracias por habernos acompañado este sabadito. Nos la pasamos increíble con ustedes, con toda la música, con todas las pláticas, con todas las recomendaciones y con todo lo que se armó hoy en cabina. Un agradecimiento también especial a mi querido Checo Díaz, que estuvo con nosotros de 10 a 12 de la tarde, poniendo un buen ambiente también con buenas canciones. Muchísimas gracias a mi querido Ray Zárate, que también ya se incorpora con nosotros de 12 a partir de ahora. Va a estar con nosotros, creo que todo el ratote que resta de este sábado. Así que vamos a acompañarlo, vamos a disfrutar de muchas canciones buenas. Y antes de irme, también quiero mandar un saludo muy especial a mi querido José Antonio, que nos escribió hoy. Te mando un abrazo enorme a ti y a toda tu familia. Gracias por escucharnos y por ser parte de esta familia, de esta Exa familia. Recuerden que aquí en Exa FM nos encanta estar cerca de ustedes, leerte, acompañarte y pues disfrutar de cada fin de semana. Nos escuchamos el próximo sábado de 10 de la mañana a 1 de la tarde. Cuídate muchísimo, disfruta mucho tu día, no olvides ponerle música a la vida, disfruta de toda la programación que tenemos para ti y disfruta del juego del día de mañana. Yo soy Layi Díaz, esto fue el Exa Weekend, hasta la próxima. Bye bye.

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19: Bienvenidos a la edición número 27 del Exámetro, el conteo oficial de la cadena más importante de habla hispana. Yo soy Juan Carlos Nájera y a lo largo de esta hora te presentaré las 10 canciones más pedidas en XFM. ¡Comenzamos!
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19: Raúl Alejandro apoya el fútbol femenil de Puerto Rico. A través de su iniciativa Celebrity Game, el cantante respaldó a la Selección Nacional Femenil Sub-17 con un partido de exhibición que contó con la participación de Pedro Capó, Ross, Alejo, Jay Noah, Lunay, Jun, John Mico y Leandro Antonetti. Esta semana escuchamos a Raúl Alejandro en el lugar número 10 del Exámetro.
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1: Dosis es el segundo álbum de estudio de Xavi, un material que fusiona corridos tumbados con bachata, cumbia, pop y urbano. De este disco se desprende el sencillo del mismo nombre, una canción romántica y melancólica, sobre un amor adictivo, difícil de soltar y de olvidar. Es momento de escuchar a Xavi en la posición número 9 del Exámetro.

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1: Olivia Rodrigo llega al mundo del ego con una colección inspirada en sus canciones, videos y presentaciones. La cantante se convierte en el primer artista musical en tener múltiples sets oficiales de la marca, incluyendo 5 miniaturas basadas en sus distintas eras. Es momento de escuchar a Olivia Rodrigo en el lugar número 8 del Exámetro.
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0: 1:32. 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
4: Ponte cómodo que estamos de regreso en el Exámetro. Recuerda hacer tus peticiones a través de las redes sociales de Exa FM.
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20: ¿Qué tal, mi gente? 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
2: Gloria Trevi se pone la verde. Durante su concierto en el Auditorio Nacional, la cantante apareció con la playera de la selección mexicana, sumándose a la fiebre mundialista y mostrando su apoyo al Tri desde el escenario. Es momento de escuchar a Gloria Trevi en el lugar número 7 del Exámetro.
0: Lugar número 7.

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1: Belinda entrega a Julián Quiñones el premio al jugador del partido. Tras el encuentro entre México y Ecuador, el futbolista recibió el reconocimiento de las manos de la intérprete de Amor a Primera Vista, luego de abrir el marcador en la victoria de la selección mexicana. Es momento de escuchar a Los Ángeles Azules y Belinda en el lugar número 6 del Exámetro.
0: Lugar número 6.

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1: David Bisbal regresa a México con su tour eterno 2026. El cantante y compositor español se presentará en 6 ciudades del país, incluyendo Guadalajara, Ciudad de México, Monterrey, Puebla, Mérida y Querétaro, entre el 19 de noviembre y el 5 de diciembre. Es momento de escuchar a David Bisbal en el lugar número 5 del Exámetro.
0: Lugar número 5.

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0: Ponle pausa y regresamos con la mejor música en El Exámetro. 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
0: 1:48. 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
4: Estamos de regreso en el Exámetro. Recuerda seguirme en redes sociales como @jcenajeroficial.
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4: Hey That, I Made You Love Me es el primer sencillo de Petal, el próximo álbum de Ariana Grande. Este nuevo material llegará el 31 de julio y marca una nueva etapa para la cantante bajo su sello Baby Doll Music. Es momento de escuchar a Ariana Grande en el lugar número 4 del Exámetro.
0: Lugar número 4.

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1: Morat ya cuenta los días para volver a los escenarios con el Ya es Mañana World Tour. La banda colombiana arrancará sus próximas fechas en Bogotá este agosto con 6 conciertos en el Movistar Arena, antes de continuar su gira por España y México. Es momento de escuchar a Morat en el lugar número 3 del Exámetro.
0: Lugar número 3.

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0: En un instante regresamos con Juan Carlos Nájera en El Exámetro. 1:55.
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0: 1:59. Ya estamos de regreso en el conteo número 1 de la música pop. 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
3: Estamos de regreso en El Exámetro. Recuerda hacer tus peticiones a través de las redes sociales de Exa FM.
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3: Hash ya tiene fecha para su próximo estreno. Hannah y Ashley lanzarán ¿Qué le pongo? Este 9 de julio. Un nuevo sencillo que ya se encuentra disponible para preguardar en plataformas digitales. Es momento de escuchar a Hash en el lugar número 2 del Exámetro.
0: Lugar número 2.

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1: Esta semana, Raúl Alejandro desciende al décimo sitio con Dando Vueltas. Xavi debuta en el número 9 con Dosis. Los Ángeles Azules y Belinda bajan al sexto escalón con Por Ella. David Bisbal se mantiene en el quinto lugar con Vivir Así Es Morir de Amor. Morat y Silvestre Dangond brincan al tercer peldaño con Lo Poco Que Yo Quiero. Y Hash sube a la segunda posición del Exámetro.
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1: Shakira y Bruma Boy rompen récords con Die Die. La canción se convirtió en el primer tema oficial de la fiesta más grande del fútbol en llegar al número 1 de Billboard Global, colocándose en la cima de las listas de popularidad en más de 200 países. Es momento de escuchar a Shakira y Bruma Boy en el primerísimo lugar del Exámetro.
0: Lugar número 1.

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1: El Exámetro es producido por Saúl García. El guión a cargo de Hatsiri Durán. 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Yo soy Juan Carlos Nájera. Nos escuchamos en la próxima edición. Y recuerda, en todas partes, ponte Exa. Adiós.
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2: 237.
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4: 242.
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1: 3-1.
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1: 320.
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1: 325.
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2: Iniciamos Estudio EXA. Bienvenidos, yo soy Lalo Zamora. Hoy con ustedes, una mujer que ya no llora, ahora factura. Una auténtica loba que no cambia un Ferrari por un Twingo, pero si ve un buen maquinón mexicano, no duden en darle una vuelta. Baila salsa en Hollywood y se cena el plato fuerte sin pedir permiso. Ella es Meli Pérez.
3: Y luego le toman fotos saliendo y le dicen, ¿en serio? ¡Qué suertuda eres, hermoso!
2: ¿Por qué, baby? ¿Tú todo lo
3: pues
2: sabes?
3: Pues no, pues porque así es mi Chucky. Obviamente no soy yo, es mi Chucky. Van a ver,
2: no. Ustedes
3: quédense en este programa y van a descubrir por qué. Les digo lo que les estoy diciendo, porque eso es tendencia y aquí tenemos toda la nota bomba. De principio a fin.
2: No, baby, a ver. Tú ya no lloras, tú facturas, ¿o no?
3: Pues ahí se le anda estirando el gas.
2: Eres una auténtica loba.
3: ¿A qué se refiere con ser loba? Si es ponte lista, sí. Si es así que andes ahí de devoradora de hombres, pues no.
2: Ok, muy bien. Además, si ves un buen maquinón mexicano, no dudas en darle una vuelta, ¿o sí?
3: No importa si es mexicano, extranjero, lo que sea. Si es un buen maquinón, pues se le anda admirando. ¿Qué no?
2: Ahí está. Entonces, ¿sí eres tú, baby?
3: Nah. Bueno, el caso es que usted quédese con nosotros y descúbralo, raza, porque vamos a tener muy buenos chismes, unos estrenos que se van a ir para atrás y unos datos reveladores.
2: Tan reveladores que se van a sorprender en Los Cabos.
3: Y en Ensenada.
2: Tijuana.
3: ¿Cómo estás, Mexicali?
2: Nogales.
3: Lo Mochi.
2: Guasave.
3: ¿Cómo estás, Culiacán, pues?
2: Durango.
3: ¿Cómo estás, Colima?
2: Torreón.
3: Te mando abrazos, Puerto Vallarta.
2: Ciudad Victoria.
3: Aguascalientes.
2: Ciudad Acuña.
3: San Juan del Río, sigue pidiendo por nosotros, mijo, ¿eh?
2: Y más por la Meli, ¿eh? Cuernavaca.
3: Tehuacán.
2: Acámbaro.
3: Acapulco.
2: Oaxaca.
3: Solo Veracruz es bello. En Mérida.
2: Y en Ecuador, Quito, Riobamba e Ibarra se van a sorprender muchísimo de todo lo que traemos hoy en Estudio EXA.
3: Por ejemplo, ¿de qué va la tendencia de la semana?
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2: Dancing on My Own de Robin, lanzado originalmente en el 2010, ha cobrado mucha relevancia gracias a que es parte de la banda sonora de la comedia romántica Voicemails for Isabel, protagonizada por Zoe Deutsch y Nick Robinson. Este tema aparece en una escena clave, convirtiéndolo inmediatamente en tendencia de búsquedas en plataformas digitales. Eso mismo ocurrió en el 2012 con la serie Girls. En el episodio 3 de la primera temporada, la protagonista, sumamente frustrada y triste en su habitación después de romper con su novio, intenta escribir un tweet para desahogarse, reproduce Dancing on My Own en su computadora y comienza a bailar sola. Su mejor amiga entra a la habitación, la ve bailando y se une a ella en un baile liberador y catártico. Ese momento musical ayudó a catapultar el éxito de la serie y a consolidar la canción como el himno definitivo de la melancolía pop. Escuchemos Dancing on My Own de Robin como la tendencia de la semana en Estudio EXA.

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2: En su primer fin de semana, Toy Story debutó recaudando 160 millones de dólares en taquillas del mercado norteamericano, estableciendo un récord para la franquicia y logrando el mayor debut del año. A nivel internacional logró 152 millones de dólares para un total mundial de la nada despreciable suma de 312 millones de dólares. Es una de las franquicias más rentables de Disney. Antes del estreno de Toy Story 5, la saga ya había superado los 3 mil millones de dólares solo en ingresos de taquilla. Genera más de 1,000 millones de dólares anuales en ventas a nivel mundial a través de productos de consumo, videojuegos y publicaciones. Mientras que su legado musical acumula más de 1,800 millones de reproducciones en plataformas de streaming. Además, tiene presencia en los parques Disney alrededor del mundo con 4 áreas temáticas, 19 atracciones, 2 hoteles y una amplia oferta de entretenimiento y experiencias para los fans. Las películas más recaudadoras de esta saga son
3: Toy Story 1995
2: con 401 millones.
3: Toy Story 2, 1999
2: con 485 millones.
3: Toy Story 3, 2010
2: con 1,067 millones de dólares.
3: Toy Story 4, 2019
2: con 1,073 millones de dólares.
3: Toy Story 5, 2026
2: con 312 millones en su primer fin de semana.
3: O sea que le falta todavía un montón por alcanzar la 4, pero pues en un fin de semana hizo como que la tercera parte de lo que recaudó la otra en los últimos, ¿qué serán? ¿6 años? ¿7?
2: Y eso que los chiquillos allá en los grandes United ya salieron de vacaciones, pero aquí en México aún no. Estamos casi a nada de empezar el verano y los chiquillos los tenemos que entretener en algo, entonces imagínate lo que está por recaudarse en México aún más.
3: Y esto es solo en taquillas, baby. Recuerda que esta recaudación es la suma de lo que te cuesta tu boleto de entrada para ir al cine a verla. Porque también después viene el estreno en plataformas, que primero empiezan pues vendiéndola, rentándola, para que tú la puedas ver por tiempo limitado. Ya ves que de repente la rentas y pagas una cuota, es para verla pues por, no sé, 24, 48 horas, dependiendo. Y la otra es que la compras y ya la puedes ver forever and ever, ¿no? Además, después la plataforma ya la aloja, pues...
2: en su catálogo.
3: Forever, ¿no? Ya para que la puedas ver siempre, todas las veces que quieras, pero pues ya que pasó la euforia y el furor del estreno. Así es que recaudación de Toy Story 5 todavía tiene para rato y apenas va empezando.
2: Pues bueno, aquí ni modo de decir que no les alcanza para pagarle a Taylor Swift. La canción principal de la quinta entrega de esta saga, I Knew It, I Know You, es Taylor Swift y tú estás en Estudio EXA.

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1: 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Hace unos días, Luis Miguel, de 56 años, estuvo internado en el Hospital Monte Sinaí en Nueva York, uno de los mejores en cardiología a nivel mundial. Tuvo una delicada operación del corazón. Estuvo 2 semanas bajo estricto cuidado médico y tras abandonar el hospital, viajó a México con su pareja, la diseñadora española Paloma Cuevas, para seguir de cerca su recuperación. Dicen los enterados que Luis Miguel escogió México para tener un entorno tranquilo y privado donde terminará de restablecerse. Esto apenas es el inicio de un largo proceso que implica reposo y seguimiento especializado, por lo que sus planes de trabajo quedarán en pausa indefinida. Pues bueno, lo que yo le recomendaría es que se le lleve suave. ¿Qué te parece?
2: Vamos a escuchar la canción favorita de su hija Michelle Salas.
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34: Bad Bunny se ha convertido en el primer artista latino en recaudar $1,000 millones en giras por la venta de boletos y sin cantar en inglés. ¿Qué digo en inglés? Déjenlo en sin cantar.
1: O sea que no canta, baby.
4: Bueno, no canta bien, pero el mijo es popular y eso se le respeta. Y es que con sus presentaciones entre el 2017 y su más reciente gira de Vi Tirar Más Fotos, ha acumulado 1.080 millones de dólares con 6.4 millones de boletos vendidos en 260 conciertos. Según Billboard, en la historia son menos de 25 los artistas que han superado los 1.000 millones de dólares. Al momento, según cifras reportadas, su gira de Vi Tirar Más Fotos ha recaudado 360 millones de dólares y vendido 2.4 millones de boletos en sus primeras 41 presentaciones. Con 15 fechas por reportarse hasta su cierre en Bruselas, se espera que toda su gira mundial termine con una recaudación, pues ahí no más, de 450 millones de dólares o más.
1: Baby, imagínate que si pierde la voz ya no puede cantar.
4: Nunca ha podido. ¿Quién necesita cantar cuando lo que se tiene de sobra se llama carisma? Dale, Benito, cántale en Nueva York, mi amor. Esto es Bad Bunny, tú estás en Estudio Exa. Sí,

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1: 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Ariana Grande volvió a pronunciarse públicamente contra las políticas migratorias del gobierno de Donald Trump, luego de que la Casa Blanca utilizara su canción Bye en un video relacionado con operativos del Servicio de Inmigración y Control de Aduanas ICE. No es la primera vez que Ariana Grande fija una postura sobre el tema.
2: No es la primera cantante que protesta en contra del uso de su música. Uh-huh. Ya lo hemos visto con
1: Olivia Rodrigo, con Kesha,
2: con Sabrina Carpenter.
1: Escuchemos Hate That I Made You Love Me de Ariana Grande. Estás en Estudio EXA.

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1: Canciones pegajosas, batallas contra los demonios y un fandom que no ha dejado de crecer. Así ha sido el recorrido de las K-Pop Demon Hunters. A un año de su lanzamiento, la plataforma celebró a las Huntrix y a los Saja Boys a nivel mundial con una transmisión en vivo de 9 horas. La plataforma también informó que las guerreras K-Pop alcanzaron 52 semanas seguidas en el top 10 mundial de la plataforma. También está en puerta la gira mundial de las guerreras K-Pop, que llevará a los escenarios a alguno de los elementos más populares de la película. Mientras, vamos a escuchar Golden, son las Huntrix y tú estás en Estudio EXA.

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1: Shakira, de 49 años, se dio tiempo para salir a bailar salsa con el modelo y actor mexicano Manuel García Rulfo.
2: ¿Qué?
1: Es un actor y modelo mexicano, nieto del escritor Juan Rulfo.
2: ¡Ay, güey!
1: Se ha consolidado como uno de los intérpretes latinoamericanos con mayor

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1: Rodrigo Dávila y Billy Méndez regresan con una propuesta que busca explorar la atemporalidad de su música. Por ello, deciden grabar Héroe, el cover de una de las baladas más icónicas de Enrique Iglesias, lanzado originalmente el 3 de septiembre del 2001 en su disco Escape, que logró vender a nivel mundial más de 10 millones de discos. Este tema adquirió un significado profundo tras los atentados terroristas del 11 de septiembre del 2001 en Estados Unidos. Héroe fue uno de los temas elegidos para interpretarse en vivo durante la transmisión del concierto benéfico del 21 de septiembre de ese año. Hoy en el modelo reciente, escuchemos Héroe. Es lo nuevo de Motel y tú estás en Estudio Exa.

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2: Se nos termina el tiempo. Un placer compartir esta hora con ustedes. Y para despedirnos, la reflexión de hoy es simple. La mejor revancha contra el dolor siempre será una sonrisa compartida, una buena conversación y el ritmo impecable de quien ha decidido volver a ser el protagonista de su propia historia. Muchas gracias a nuestra flamante productriz y locutriz, Meli Pérez.
3: ¿Qué hubo, raza? ¿Les dije sí o no? ¡Claro que sí! Aquí hay chisme revelador y el dato que usted no conocía, que se ha quedado como yo, así con cara de impacto. ¿De qué?
2: ¿Cuál,
3: ¿cómo?
2: Viví?
3: Por cierto, si quieren enviarnos un mensaje de voz, pues no esperen más. Agreguen como contacto el WhatsApp de Exa Tijuana, 664-281-5103, y ahí nos pueden enviar todos sus audios. Audio solamente, ¿ok?
2: Pero si están en el extranjero, fuera de México, pueden hacerlo marcando signo de más 52-664-281-5103.
3: Y si andan bien aburridos por desquiacerados o andan muy ocupados y necesitan también tener un momento de placer ser auditivo, pues vayan ya a las plataformas de streaming y busquen nuestro podcast. ¿A quién
2: le importa? Yo les quiero agradecer también, baby, que varios radioescuchas a través de nuestras redes sociales luego nos mandan ahí la prueba de que nos están escuchando. Ahí las replicamos en nuestras redes. Tus redes en Instagram, baby.
3: Melidística Conca.
2: Y yo soy Lalo Zamora, 3-bajos. Y ahí nos encuentran. Nos pueden mandar todo lo que quieran, comentarios, y luego lo platicamos aquí. Yo soy Lalo Zamora.
3: Y yo soy Meli Pérez.
2: Adiós.
3: Bye.
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22: Es momento de arrancar 60 minutos completos de principio a fin de puro rock en español. Rock en el idioma de la casa, como se debe escuchar el español. Soy Gabriel Ochoa, sean todos bienvenidos a esta nueva emisión donde, como todos ustedes saben, les reservamos fin de semana tras fin de semana un playlist bastante, bastante bueno con un poquitito de información. En este fin de semana estaremos festejando el cumpleaños de una mujer talentosísima y además bellísima llamada Denise Gutiérrez. También festejaremos el cumpleaños de una de las grandes leyendas que tiene el rock mexicano llamado Piro, exacto, aquel gran vocalista de Ritmo Peligroso. También festejaremos el cumpleaños de este gran cantante español llamado Manu Chao. Y bueno, para arrancar rápidamente este programa, pues vamos a hacerlo, como todos ustedes saben, pues estamos en el mes mundialista, pues vamos a hacerlo con una canción de fútbol. Lo vamos a hacer durante todo este tiempo de permanencia de este gran mundial aquí en la Ciudad de México y por supuesto también en Canadá y también en Estados Unidos. Y a aquí Rock en Exa, pues no se puede quedar atrás con grandes canciones que le han dedicado los rockeros al fútbol. Y bueno, en esta ocasión vamos a arrancar con este gran disco que nació en aquel año de 1999 por estos grandes músicos argentinos llamados Los Fabulosos Cadillacs, que en aquel momento se tomaban un poquito de tiempo para hacer este disco completamente en libertad, sin nada de ataduras que los pudiera limitar en su talento. Y es un gran disco, La Marcha del Golazo Solitario, así se llama el disco de 1999, porque ellos decían que el éxito es así, es solitario, es bien el éxito completamente y de repente es un camino solitario, es lo que comentaban Los Fabulosos Cadillacs. Es una canción que habla exactamente de fútbol, pero lo que decía Vicentico en una entrevista era que este disco se dieron la libertad completa de creación, completamente, hay muchas mezclas, hay muchos ritmos, hubo gente que le gustó, hubo gente que no le gustó porque decían que estaban experimentando en demasía, y lo que él comentaba del nombre era exactamente eso, que era el camino que hay hacia el éxito y que de repente ya que metes el golazo, ya que tienes el éxito, viene un camino solitario. Así es como lo hacía llamar en su momento el disco La Marcha del Golazo Solitario, que después de este disco, de este gran disco, se tomaría 9 años en la creación de un próximo disco. Es decir, que fue un parteaguas este disco con lo que venía en futuro para Los Fabulosos Cadillacs. Y en 1999 presentaban el disco La Marcha del Golazo Solitario, que así también daba nombre a una canción que daba título obviamente al disco, y que de ese disco pues vamos a extraer esta gran canción llamada La Marcha del Golazo Solitario. Es decir, que después del éxito viene un camino solitario. Ellos son Los Fabulosos Cadillacs, que le dedican esta canción al éxito y por supuesto al fútbol. Están escuchando Rock en Exa. Arrancamos.

Y es momento de festejar a uno de los grandes, grandes talentos que tiene nuestra música mexicana en general, porque este gran talento llamada Denise Yanel Gutiérrez Mendoza, conocido en los bajos mundos del rock simplemente como Lo Blondo hace muchos años, o simplemente como Denise Gutiérrez, pues es una de las grandes voces que tiene nuestro país y que puede cantar cualquier género que le pongan enfrente. Además de que es una mujer bastante, bastante bella, creo que el talento es sumamente inmenso el que tiene nuestra gran querida Denise Gutiérrez. Aquí en Rock en Exa hemos tenido la fortuna de tenerlo no una vez, sino 3-4 veces a esta gran chica y también a su banda, por supuesto, a Hello Seahorse, que nos ha regalado grandes momentos como banda, que en este Vive Latino, híjole, a mí fue de las bandas que más me gustó, ver tanto a Burgos como a Bones junto con ella. De verdad que es un trío increíble, Hello Seahorse. Y que bueno, para muchos pensamos que obviamente es mexicana, pero bueno, realmente ella nació un 24 de junio de 1988 en la ciudad de Los Ángeles, California, en Estados Unidos. Y bueno, empezó en 2006 y en 2008 tuvo gran fama con esta gran canción llamada Bestia de Hello Seahorse, que este año también hicieron una versión bastante, bastante buena para el Vive Latino. Ahí se las recomiendo. Ya la pusimos aquí en Rock en Exa, que es buenísima. Y que obviamente donde creo que tomó ella un gran impulso fue cuando grabó con Zoé el tema de Luna en su MTV Unplugged, uno de los mejores MTV Unplugged, mejores realizados en la historia de este canal y también en la historia de este concepto. Y qué fortuna de Zoé también contar con la presencia de Denise Gutiérrez, que de verdad cada vez que se sube al escenario Zoé, no dudan en invitarla para participar y cantar no solamente una canción, sino hasta 2-3 canciones. A veces me ha tocado verlos ahí, ¿no? Y obviamente, como todos ustedes saben, pues Denise Gutiérrez ha hecho colaboraciones con Natalia Lafourcade, con Lila Downs, con Los Ángeles Azules. Por eso les decía que la señorita puede cantar lo que le pongan enfrente. Una gran, gran mujer talentosísima y que además de tener lo que es su banda Hello Seahorse, pues también por ahí tuvo un proyecto llamado Mex Futura con varios de los grandes pilares de este rock en español. Y bueno, aquí para festejar el cumpleaños de nuestra queridísima Lo Blondo, o mejor dicho, Denise Gutiérrez, pues vamos a dejarle una de las grandes canciones que nos regaló con su banda llamada Hello Seahorse. Esto es No Es Que No Te Quiera. Ellos son Hello Seahorse y así celebramos el cumpleaños de Denise Gutiérrez, nacido en 24 de junio, pero de 1988. ¡Feliz cumpleaños, Denise! Esto es Rock en Exa. No Es Que No Te Quiera, Hello Seahorse. Continuamos.

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Continúen escuchando Rock en Nexa, soy Gabriel Ochoa. Si quieren ponerse en contacto con nosotros, los invitamos a que nos manden un mensajito a través de las redes sociales en todos nuestros perfiles, en Instagram, en YouTube, también en nuestra página, a través de Facebook, donde quiera que ustedes nos busquen, simplemente lo pueden hacer como @exafm o personalmente me pueden buscar como Gabriel Ochoa MX en todas las redes sociales y ahí estaremos para darle cabida a todas sus preguntas, dudas, sugerencias, reclamaciones. Pues lo que ustedes quieran compartirnos para Rock en Nexa. Y bueno, continuando con la música, déjenme comentarles que en 1998 esta gran banda de Colombia, de este gran rock colombiano llamada Aterciopelados, nos regalaba su cuarto disco de estudio llamado Caribe Atómico, que fue un disco que, además de que fue bien recibido por una parte, por otra parte como que no entendíamos qué estaba pasando con los Aterciopelados en aquel momento, porque bueno, sabíamos que los Aterciopelados eran un poco irreverentes con sus letras, y de repente escuchábamos Caribe Atómico y era algo que se alejaba por completo de lo que venía haciendo en su momento los Aterciopelados, una mezcla de ritmos electrónicos, también por ahí algo también de jazz, también algo por ahí de música argentina como el tango, en fin, era algo pues muy ecléctico este gran disco llamado Caribe Atómico, que fue lanzado, como les decía, un 23 de junio, pero de 1998, y que no solamente fue importante en ese momento para la banda, porque los llevó a ser nominados por segunda ocasión al Grammy Latino, sino que también llegó a vender más de 1 millón de copias en su salida. La mitad de ese 1 millón de copias fue nada más para su país natal, Colombia, y el otro 1 millón, más del 1 millón, pues fue para todo el mundo. Aquí en México recuerdo que después de este disco se presentaron junto con Molotov y también tuvieron por ahí una gira con los Fabulosos Cadillacs, y fue el repunte completo ya de los Aterciopelados a nivel internacional, el Caribe Atómico. Aquí, para recordar un poco este disco, pues qué mejor que dejarles una de las grandes canciones que viene integrada en este gran disco, que es una de las melodías más melancólicas que tiene el rock en español, pero también de las mejor realizadas. Esto es Maligno. Ellos son los Aterciopelados, que un 23 de junio, pero de 1998, publicaban su cuarto disco de estudio llamado Caribe Atómico. Los Aterciopelados, Maligno. Aquí en Rock en Exa. Continuamos.

0: pausa y regresamos. 520.
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13: 525.
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15: Estamos de vuelta en Rock en Nexa y a mí me da mucho, mucho gusto festejar el cumpleaños de una de las grandes personalidades y de los grandes líderes que tiene el rock mexicano y el rock latinoamericano. Porque bueno, como decía algún momento la gran Chavela Vargas, los mexicanos nacen donde nos da la... Eso, exacto, la gana. Y bueno, Piro Pendaz nació un 23 de junio de 1957 en La Habana, Cuba. Pero es más mexicano que el Chile. Definitivamente aquí en México lo abrazamos, lo queremos. Y es una de nuestras grandes, grandes personalidades que tiene nuestra música en general. Nació un 23 de junio de 1957 el gran Piro, que con su banda, en un principio Dangerous Rhythm y después Ritmo Peligroso, pues nos regalaba grandes momentos. ¿Por qué en inglés y por qué en español? Porque hay que recordar que en su momento, cuando Piro empezó a hacer rock allá por finales de los 70, principios de los 80, como que estaba mal visto que las bandas de rock cantaran en español, aunque ustedes no lo crean también. Kenny Los Eléctricos se llamaba así, Kenny and the Electrics, se hacían llamar en inglés para tratar de pues de alguna manera mantener este nombre del rock, porque estaba mal visto que una banda cantara en español rock. Y después pues ya se cambió como Ritmo Peligroso, que es un grupo que ha trabajado mucho en esta parte pues también de la sociedad, también de la ecología, también de toda esta parte de la sanidad del mundo. Y que bueno, fueron conocidos por muchas grandes canciones, como por ejemplo Contaminado o también Déjala Tranquila, que es la con la que nos vamos a ir. Pero no solamente eso, sino que también Piro, además de tener Ritmo Peligroso, hace muchos años también tuvo otra banda llamada Los Humanos, que también ya les hemos puesto música de Los Humanos aquí, y que al lado de Chucho Merchán, este gran músico también colombiano y productor, haría Los Humanos. Y que también hay que recordar que Chucho Merchán llegó también a hacer cosas con Los Jaguares, exacto, con Saúl Hernández y compañía. Y que bueno, en 1996 lanzaba su disco Instinto Animal con la banda Los Humanos, este gran músico pues méxico-cubano llamado Piro, y que bueno, fue de los principales que vinieron a patear las puertas y las ventanas para que fuera escuchado el rock en español y como se debe escuchar con nuestro idioma. Y que no solamente eso, el gran Piro también por ahí pinta, también tiene su podcast, que también yo se los recomiendo mucho que lo vean, porque Piro ha entrevistado a un sinfín de músicos, y lo más bello de esto es que los músicos se abren con él de una manera increíble, porque así es Piro, es un gran, gran ser humano y es un gran talento de la música. Y desde aquí le mandamos un fuerte abrazo, yo lo quiero mucho, lo admiro mucho, he tenido la oportunidad de estar con él varias ocasiones y es de las grandes, grandes personalidades, y debemos sentirnos orgullosos de que una persona como Piro siga vigente en nuestro rock. Y bueno, para festejar el cumpleaños de nuestro queridísimo Piro, pues qué mejor que dejarles Déjala Tranquila. Ellos son Ritmo Peligroso y así festejamos el cumpleaños de nuestro querido Piro Pendaz, cantante de Ritmo Peligroso, nacido un 23 de julio de 1957. Feliz cumpleaños, Piro. Esto es Déjala Tranquila. 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

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Estamos de vuelta en Rock en Exa, soy Gabriel Ochoa y continuando con los discos cumpleañeros, pues déjenme comentarles que en 1997 esta gran banda chilena llamada Los Tres, pues lanzaba un 25 de junio este gran disco llamado Fome. ¿Qué significa Fome? Pues es un chilenismo, como de aquí le llamaríamos un mexicanismo, pero para ellos es un chilenismo, que significa aburrido, tedioso, soso, pasado, flojo, y bueno, pero realmente es un disco completamente diferente. En lo particular, creo que es uno de los discos que marcó a muchos rockeros mexicanos, porque siempre es bien sabido que Los Tres de Chile son bien queridos aquí en México, no solamente por el público mexicano, sino también por este séquito de músicos mexicanos que hasta le han hecho grandes discos, por ejemplo, Café Tacuba, pero no solamente Café Tacuba, sino muchos, muchos más. En lo particular, yo sigo diciendo que es una de mis bandas chilenas favoritas, Los Tres, y que bueno, Álvaro Enríquez, al hacer este disco, pues también, como lo veníamos platicando también con Aterciopelados y también con otras bandas, como que querían experimentar e hicieron de este disco algo completamente diferente a lo que venían haciendo. Un disco que la revista Rolling Stone lo puso, imagínense, entre los 30 mejores discos chilenos de todos los tiempos. Y bueno, es un disco que en lo particular vino a romper los cánones que ya tenía establecidos Los Tres de Chile y que fue un gran, gran disco. Y de este disco, pues vamos a escuchar una de las grandes canciones que nos regaló y que a mí en lo particular me encanta, que es La Torre de Babel. Porque no, bueno, no solamente viene La Torre de Babel en este disco.

discos que tiene esta banda y es considerado también por ellos mismos como uno de los grandes discos creados por los Tres de Chile. Y bueno, de aquí para festejar el cumpleaños de este gran disco Fome, pues qué mejor que dejarles La Torre de Babel. Vean el video, se van a divertir porque es un cigarrito que se hace llamar Gabriel. Y bueno, esto es La Torre de Babel. Ellos son los Tres de Chile de su gran disco llamado Fome. 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
1: Desgraciadamente, todo lo que inicia tiene un fin, y el fin de Rock en Nexa, al menos el de esta emisión, pues ya está por darse, no sin antes agradecerles de todo corazón que nos hayan acompañado, sintonizado en esta hora completa de puro rock en español, como se debe escuchar, con el idioma de la casa, porque nosotros sí estamos orgullosos de todo el rock que se habla y que se canta en español. Y bueno, ya para despedirnos, pues vamos a hacerlo festejando el cumpleaños de una de las grandes, de los grandes íconos que tiene nuestro rock en español. Él es un cantante franco-español que mucha gente lo conoce simplemente como Manu Chao, pero su nombre real es José Manuel Tomás Arthur Chao, que nació en París, y porque su padre es exiliado español y su madre es francesa, y que le fascinaba el fútbol, y que antes de ser músico llegó a trabajar como adolescente en la parte de la fotografía, fue fotógrafo, y que todo el mundo también conoce que Manu Chao pues es un trotamundos completamente, y que bueno, recuerden que hace muchos, muchos años él tuvo su banda llamado Mano Negra, que empezó como todos, en el metro de París, se subían a tocar y empezaban ahí a hacer sus desastres musicales, y que también aquí hago una aclaración, por ejemplo, Piro Pendas, que también estamos festejando el cumpleaños de Piro hace unos minutos, platicamos de él, algo tenían en conjunto tanto Piro como Manu Chao, y era una gran banda estadounidense llamada The Clash, porque ambos amaban esta música, amaban el punk, y amaban a esta gran banda llamada The Clash. Y ojo, hasta la fecha Manu pues ha tenido esta parte de vivir un poco también como en el punk, porque llegó a vivir en los lugares más extraños que ustedes se puedan imaginar, llegó a vivir también con bandas de estas de barrios para tratar de conocer y vivir pues parte de las experiencias que ellos tenían, y que también de alguna manera pues también, como todos ustedes saben, pues con su banda pues vino a cambiar los cánones por completo de cómo se hacía el rock en aquellos años de los finales de los 80-90 con Mano Negra. Y bueno, y también hay que recordar que hace mucho tiempo Manu Chao, como ya se los había comentado hace poco tiempo aquí en Rock en Nexa, pues también fue demandado, porque el señor, como es trotamundo, se le encantaba andar caminando en muchos países, en muchos lugares, traía su grabador y empezaba a hacer sus canciones ahí, y un día se sube al metro y empieza a grabar los sonidos del metro, y se le hace fácil al señor para su disco Próxima Estación Esperanza, pues así le puso al disco, y pues empezó a sacar algunos audios, y tómala que me lo demandan por ocupar esos audios indebidamente. Y sí, se disculpó y también empezó a pagar lo que era debido para que estas personas pues no lastimar su economía y también su reputación y su nombre, ¿no? Y bueno, así es como escuchamos de repente Radio Reloj y cosas así, pues fue porque las tomó sin pedir permiso y lo demandaron. Pero bueno, todo quedó aclarado y todo quedó completamente solucionado. Y bueno, ya para festejar el cumpleaños de este gran cantante franco-español llamado Manu Chao, y también para despedirnos, pues vamos a hacerlo con una de las grandes, grandes canciones que tiene el rock en español. Y una, por supuesto, de las grandes bandas que también nos dio este gran músico llamado Manu Chao. Pues vamos a despedirnos con Mala Vida para festejar el cumpleaños de Manu Chao. Y bueno, hasta aquí el Rock en Exa de este día. Quédense con toda la excelente programación que hemos preparado para todos ustedes aquí en Exa FM. Yo fui Gabriel Ochoa, muchas gracias por habernos acompañado, y quédense con Mala Vida de Manu Chao para festejar el cumpleaños de Manu, que nació un 21 de junio de 1961. ¡Feliz cumpleaños, Manu Chao! Esto fue Rock en Exa. Nos escuchamos en una nueva emisión. ¡Hasta la próxima!

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